canción, que me cambié de tema, pero estamos también aquí atentos con un ojo en lo que estamos diciendo en radio, y con el otro ojo estamos viendo por ahí un par de jugadas de el tan ansiado mundial, que creo que nos ha dejado partidos memorables. Así que eso era simplemente un comercial mundialista. Sí, y como les decía, el trabajo del profesor Juan Pablo es bastante, bastante. Al fin, ¿qué pasó con Dustin? Es un tema administrativo. Ahí, así dejémoslo. Fue el tema que dijo Adrián y por ahí nos vamos a manejar. Ya es un tema que está Juan Pablo y Dustin resolviendo. Ya si regresa, si no regresa, como si se está poniendo a tono, si está entrenando, si es un tema familiar. Recordemos que si es un tema familiar, tiene por lo menos el permiso y la consideración de la afición y de mucha gente, porque prácticamente no porque a aquel le pasó lo mismo, a mí también me vas a hacer, sino que son temas ya justificables, como lo que le pasó a Jorgito Cruz, que se perdió el torneo en la apertura 2025 literalmente, y no pudo estar con Club Deportivo FAS. Así que tuvo ahí un tema familiar que gracias a Dios no salió a la luz, no se manejó por ningún lado, sino que todo el mundo le brindó el respeto debido. Entonces creo que lo mismo debería de ser con Dustin, ¿verdad? Con Dustin, si en realidad es un tema personal, pues simple y sencillamente ellos lo manejan. Si regresa, muy bien; si no regresa, también se acepta y se comprende, ¿verdad? Así que eso es lo que está pasando. Dice, ¿cuándo regresan los jugadores de selección? Entiendo que van a jugar, no, espérame, no quiero mentir, y van a jugar, no sé si el 10 o el 8, no mal recuerdo, Luis, pero deben de regresar ya prácticamente la otra semana. Lunes ya tendría que estar el equipo completo para preparar la Copa Morena. ¿Se va a desarrollar la Copa Morena? Sí, se va a desarrollar, se va a jugar. Están intentando preparar jugar con un equipo internacional. Ya los contactos se hicieron, están intentando las respuestas, están viendo qué tema. Entonces por eso no creo que no es necesario, no es prácticamente, no está bien decirlo porque se puede caer. Entonces uno queda mentiroso, y además quien está haciendo las negociaciones deben de continuar, y ellos cuando lo afirmen se anuncia y todos lo replicamos, todos nos vamos y agradecemos el compromiso y el trabajo. Yo sé que están trabajando articulados, muchos están trabajando. Tenemos una plática pendiente también. Quiero ver si de alguna manera contactamos a ¿cómo se llama?, al analista videográfico. Tuve la oportunidad de conocerlo para el día de la final, tuve la oportunidad de platicar con él y me pareció bastante acertado un par de comentarios que me hizo de la final. Una lectura bastante, bastante interesante, que al final se cumplieron varias cositas. Yo estaba atento a ese tema, intenté entrevistarlo post final, pero resulta que él se fue no sé si el mismo día en la noche o el día siguiente temprano, viajó de regreso a Los Ángeles, y entonces ya no pudimos, queríamos tenerlo el siguiente lunes acá en Radio Soda Stereo para poder entrevistarlo y platicar. Sé que casi nadie lo conoce, sabemos que lo presentaron y no más, pero recordemos que también el trabajo que él hace puede ser remoto, puede ser así, literalmente puede ser en esa vía. Entonces no necesariamente tiene que estar acá. Dice, ¿cómo va el proceso nacional? También ayer hice una consulta ahí con una parte legal. Por ahí me dijeron, va bastante avanzado. La parte de Murillo, la parte de nacionalización de Murillo, va bien avanzado, pero obviamente hay tiempos, hay burocracia, hay procesos que seguir, entonces esos hay que respetarse. Pero sí, entiendo que va muy, muy, muy, pero muy avanzado, así que así las cosas. 6:07 p.m, hoy no vino la Ñamari, andaba en consulta médica, pero
no le queremos robar más tiempo al DJ JC, que nos está acompañando y nos está ayudando en los controles. Así que pendientes, el próximo miércoles hay partidito, estése pendiente de las redes sociales, primero Dios podamos encontrar una transmisión digna para poder ver el Rey de Copos y así seguirle los pasos al Tigre Internacional, que hoy por hoy entiendo que el miércoles va a llegar mucha gente más que la que viajó a McLean. Así que esperemos el miércoles también tenga el recibimiento como se lo merece el Club Deportivo FAS, junto a la gente de Estados Unidos, que mucha falta les hace ver al Rey de Copa semana a semana, y hoy créanme que lo están disfrutando. Tengo un gran amigo por allá en Los Ángeles que está disfrutando estos momentos con el equipo, está disfrutando estos momentos, así que prácticamente tenemos la mejor afición del mundo, podríamos decir. Recordemos que la base del 94, muchos migraron a Estados Unidos y hoy están disfrutando de eso. Así que nos vamos. Lunes 6 de julio, 6 de la tarde con 8 minutos. Gracias por sintonizar los 90 del Tigre. Un saludo a la distancia a todos los que nos escuchan y están pendientes en las redes sociales, en Facebook, en TikTok también, que por ahí, saludito para Manuelito, don Oscar Enríquez, don Mauricio López, don Luis, el Mentirosín Aspitia. Saludos, gracias por estar siempre en sintonía, José Rivas y más, Álvarez Fer. Gracias, Josué, por estar en sintonía. Nos vamos. Nos vemos el próximo jueves.

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Medellín, de Colombia, de Latinoamérica, que sepan que con disciplina, con trabajo, con esfuerzo, con sacrificio, con mucha humildad, podemos cumplir nuestros sueños. 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

cosas. Han surgido nuevos cantantes y nuevas modas, pero el mundo sigue teniendo la misma escena. 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
2: Bendice, alma mía, al Señor y bendiga todo mi ser su santo nombre. Bendice, alma mía, Jehová, y no olvides ninguno de sus beneficios. Él es quien perdona todas mis iniquidades, el que sana todas mis dolencias, el que rescata del hoyo mi vida, el que me corona de favores y de misericordias, el que sacia de bien mi boca, de modo que me rejuvenezca como el águila. Muy buenos días, El Salvador, pueblo amado por nuestro Dios, tierra de justos, de benditos. Gracias, Señor, por este nuevo día, donde tus misericordias son nuevas, donde podemos adorarte y alabarte libremente. Gracias por El Salvador, tierra bendita de multiplicación y de bendición, Señor. Gracias por estas semillas sembradas en justicia, que son las oraciones, y que tú multiplicas al 100 por 1. Gracias por este cielo bendito de milagros. Gracias, Señor, porque podemos vivir confiados, porque tú reinas en El Salvador. Gracias por nuestro presidente, lo bendecimos. Bendecimos su familia, bendecimos su gobierno. Te pedimos que lo guíes en integridad y en tu luz. Tu palabra es tu luz. Gracias, Señor, por este nuevo día donde nos encontramos contigo con bendiciones hasta que sobreabunden. En el nombre de Jesús, muy buenos días a todos.
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tal? ¿Cómo amanecieron? Bendiciones para cada uno de ustedes. Ya entramos al día martes, iniciando día martes. Martes ya 7 de julio. Recordar que el 11 tendremos el desfile del correo, ya para dar inicio a las fiestas de la ciudad morena. Así que buenos días a cada uno de ustedes, ya se puede ir reportando. Número de WhatsApp con gusto, 7762-7897. Se lo repito, 7762-7897. Repórteme el tráfico, repórteme si usted está desayunando, qué está haciendo, si todavía está acostado, acostada. Ya va de camino al trabajo, le agarró la tarde. Va todavía con tiempo. Entra a las 8, pero usted lo que le gusta llegar media hora antes. Así que ya lo sabe, reportar.

0: Sandoval, buenos días, papi.
1: Buenos días, mi hermano. ¿Cómo estamos, Dani? El tráfico de aquí de Santana Norte hacia arriba al centro está completamente fluido, hermano. Hay tráfico, pero va avanzando.
0: Ah, perfecto.
1: ¿Cómo estamos, hermano? Bendiciones.
0: También, papi. Y de igual manera, bendiciones para ti, Sandoval. ¿Está fluido el tráfico viniendo de la zona norte? Ojalá se mantenga así, Sandoval. Ojalá.

Suiza, Colombia. Argentina va a las 10 de la mañana y Suiza va a las 2. Recuerde que los horarios de los partidos varían por las regiones de donde se encuentren, ya sea en Canadá, Estados Unidos o México. No sé si todavía van a haber partidos en México. No sé cuántos partidos hay pendientes en México todavía. Ya programados, pues.

Buenos días, brother, dice por ahí Douglas Escobar. Buenos días, papi. Buenos días, brother, un saludo a mi hija Vale y mi hijo Mati y todos los que vamos de camino al cole. Hey, bendiciones a todos los bichos ahí con todo, va. Hey, bichos, van con todo, va. Saludos a Vale, saludos a Mati. Ya van para... Hey, pórtense bien. Pórtense bien. Hey, llevan la tarea, va. ¿Quién no lleva la tarea?

0: Saludos para el gordito, saludos para Johan, saludos para Ale, que también ya van para el colegio. Gordito, yo sé que no te gusta lo que voy a decir, pero... ¡Ey! Se quedó eliminada ayer Portugal.
1: Justo.
0: Del bicho Cristiano Ronaldo. Y se quedó eliminado el último anfitrión que quedaba vivo. Estados Unidos, y con goleadas. Y además con polémica.

Saori, buenos días. Saori Asensio ya reportándose a la mamá de los pollitos. ¿Qué hay, Saori? Contame. Buenos días, Soda dice aquí en el tráfico de Santa Ana Norte. Mira, hoy sí hay cola, ¿verdad, Saori? Porque fíjate que hace ratito Sandoval nos reportaba que había tráfico. Por ahí de las 6, ya te digo. Exactamente las 6:14. Y nos decía que el tráfico estaba fluido. Me imagino que ahorita ya se hizo la colita, ¿verdad? Por lo que veo, quiero ver por dónde vas. Despuesito de la entrada a San Cayetano, ¿dónde vas, verdad?

0: Buenos días, Don Delicio. Está a trabajar, va. ¿Se acuerda de video de los negros que llevaban un ataúd bailando? Algo así, ah, sí, a México el domingo.
1: También ayer a Cristiano.

0: gordo, buenos días. Hoy madrugué, gordo.
1: Don Dani. Oh, buenos días.
0: Buenos días.
1: Aquí ya conectado con la mamá. De la mamá. De la mamá. De los pollitos. Esperando el relajo de la mañana. Mi Dani. Oh, aquí. Un saludo para las.
0: O sea.
1: O sea. Un saludo para todos nuestros radioescuchas. Bendiciones totales, Dani.
0: Gracias, papi. Bendiciones, mi querido José Carlos. Saludos ahí a la Josea. Saludos para los chicos del microbús de Don José. Ey, bicho, los miro como que no quieren ir a estudiar. Ey, pongan cara de vivo ahí, pues. Ey, pongan cara de vivo, bicho. No quieren ir a estudiar, va. Ah, que no quieren ir a estudiar.

hola, buenos días. Le mando un saludo al negro de Douglas, dice. Ah, el negro de Douglas, saludos entonces. Sí, ahí van los bichos, ve. Ah, me llega, pues van con todos los ánimos, va. Mira que chambres ríos, ahí llevan allá tramos. Ey, cuenten el chambre ahí, ¿qué pasó? ¿Ah? Nombre. Saludos a los bichos del microbús de Don José, que ahí van con todo el ritmo de la electrónica. Buena mañana. Para activarnos con todo.

0: Dicen que no tienen ganas, esperando las vacaciones están.
1: ¡Qué bárbaros! ¿Y saben qué es lo peor de las vacaciones? Que media vez no sea el sistema estadounidense. Ey, solo un día de vacación nos van a dar, bichos. Solo el viernes nada más. Y de ahí nos van a dar hasta en agosto. Solo un día nos van a dar. Solo un día de vacación nos van a dar.
0: Lo que vos no sabés es que estas, o sea, se van el 23 y regresan hasta el 8 de agosto, viejo.
1: ¡Ah! ¡Ey! ¡Qué bárbaras! O sea que van a tener más vacación, ¿no?

0: Gerardito, buenos días. Hola.
1: Buenos días, Dani, buenos días.
0: Buenos días,
1: qué
0: papi.
1: Felicidad, ¿verdad? Qué felicidad la que nos invade en esta mañana.
0: Buenos días, Gerardito. Ya vamos a platicar, Gerardito. Solo tengo que ir a pausa. Qué bonito, ¿va? Satisfaction. Bonita se le mira esa camisa ahí, don Gerardito. Qué bonita se le mira, hombre. O sea que las Joseas van a salir del 23 y regresan el 8.

0: tengo que ir a una pequeña pausa y síguese reportando con nuestro WhatsApp 7762-7897. Repórteme el tráfico. Tengo mensajitos por ahí. Cuando venga de pausa, lo sigo escuchando, sigo leyendo.
1: Obvio.
2: Entendido, en San Luis, Santa María y San José.
0: ¿En serio? Ay, mira, pues. Y me lo presume, mira, obvio, o sea. Ustedes trabajan, nosotros descansamos. Ey, pero la Inter, va, la Inter sí, José Carlos, tiene el método estadounidense, ¿verdad? Creo que ellos ya salieron, si no me equivoco. O si alguien sabe cuándo sale la Inter y vuelve a entrar, pero creo que ellos es como las vacaciones de diciembre para nosotros, si no me equivoco, ¿verdad, José Carlos? Yo creo que sí, algo así es, si no me equivoco. Espérate que está enviando audio, José Carlos, quiero escuchar. Ahí está.
2: Ellos salieron el mes anterior, a mediados del mes anterior.
0: ¿Cierto que sí?
2: Creo que regresan a principios de agosto.
0: Principios de agosto. Son como las vacaciones de nosotros en diciembre, si no me equivoco, más o menos así. Ahí está, entonces vamos a pausa. 7762-7897. Ya sigo leyendo sus mensajitos. Síguese reportando, repórteme el tráfico, cómo está en las diferentes avenidas, las diferentes calles de la Ciudad Morena. ¿Qué hizo usted el fin de semana? ¿Qué hizo usted ayer viendo el partido? ¿Lloró a la par del bicho? ¿Lloró a la par de... sea sincero, lloró a la par del bicho? ¿Quiso darle un abrazo al bicho para consolarlo? Séame sincero, por favor, hombre. Voy a pausa, ya vengo.
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4: Con gusto, relajeros, muy buenos días a los que recién se van conectando. Son las 6 de la mañana ya con 36 minutos. A reportar de igual manera el tráfico, nuestro número de WhatsApp 7762-7897.
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0: 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Y es que temprano me decía por acá Douglas lo siguiente.
1: Buenos días, mi hermano. ¿Cómo estamos, Dani? El tráfico de aquí de Santana Norte hacia arriba del centro está completamente fluido, hermano. Hay tráfico, pero va avanzando. ¿Cómo estamos, hermano? Bendiciones.
0: Gracias, mi querido Sandoval. Sauri me decía por ahí, buenos días. Aquí...
1: ¿Cómo estamos, hermano? Bendiciones.
0: Gracias, mi querido Sandoval. Sauri me decía por ahí, buenos días. Aquí el tráfico de Santa Ana Norte.

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1: Seguimos con más entonces. ¿Qué me decías por ahí, mi querido Walter?
2: De mi amigo Neto no voy a estar hablando, Antonio, que nomás terminó el partido ayer, se fue a llorar a un rincón y le pusimos nosotros la canción Sola con mi soledad.
1: Mira, a ver, igual no sé si han visto ustedes un video de un mexicano que están viendo el partido y el tipo chillando a mares, chillando, pero chillando. Porque había quedado eliminado México.
3: Sí, ¿qué pasa, pues?
4: Darle un abrazo al bicho para consolarlo.
1: Ojalá, otro de José Carlos también consolando al bicho ayer. Desde aquí le mandaba sus vibras al bicho. Ey, ey, esa foto quiero ver a Neymar y el bicho. Ey, pero están echando los tapirulazos ahí, vamos. Consolando de los dos. Buenos días, Daniel dice, siempre activo con la 105.3.

vamos a hablar de los resultados del día de ayer en los partidos correspondientes al 6 de julio. Y es que se jugaba el primer partido a la 1:00 p.m. se jugaba. Nada más y nada menos que Portugal-España, en la cual se esperaba un partidazo. Sí, en serio, se esperaba un partidazo. Siendo sincero, siento que propuso un poco más Portugal en ciertas partes del partido. A mi criterio, siento que a España le hace falta, no sé, alguien que de verdad quiera meter

final terminaron ganando con un gol de Mikel Merino al 90+1, en la cual era adiós al bicho, adiós a Portugal del Mundial 2026.

41 años. Por el otro lado, luego se jugaba el otro partido a las 6 de la tarde. Bueno, 6 de la noche acá en El Salvador. El partido entre Estados Unidos y Bélgica, en la cual Estados Unidos, siendo el último anfitrión vivo dentro del Mundial, dentro de los tres que estaban, Canadá, Estados Unidos y México, era el último y fue eliminado por Bélgica con un marcador de 4-1. Entra Lukaku solo a meter el gol, solo a zamparle el último gol al 90+3. Un partido con polémica también, por la cuestión de que en el partido anterior contra Bosnia y Herzegovina, Estados Unidos estuvo expulsado. Balagún fue expulsado, en la cual no tendría que haber jugado el partido contra Bélgica. Y por acá tengo una nota en la cual dice: la polémica decisión de la FIFA de no mantener la suspensión automática, era una suspensión sí o sí, del delantero del equipo de Estados Unidos, Folarin Balagún, en el Mundial de Fútbol levantó la indignación de muchos, que no tendría que haber jugado. No solo del próximo rival de los anfitriones, Bélgica, también la Unión de Asociaciones Europeas de Fútbol, o sea la UEFA, por sus siglas en inglés, afirmó que intervenir para anular de facto una suspensión en un torneo cruza la línea roja. En la cual Balogun fue expulsado con una tarjeta roja en el partido de Bosnia, lo que les comentaba, lo que habría llevado a perderse el siguiente partido, que era el día de ayer ante Bélgica. Se basaron en el artículo 27. ¿Qué dice el artículo 27, vos? ¿Alguien sabe qué dice ese artículo?

0: Hey, Gerardito, respete, por favor, hombre, qué barbaridad.
1: Buenos días, mi líder.
0: Buenos días, mi líder.
1: ¿Qué tal, cómo estás? Good morning, how are you? Very, very thank you.
0: Good morning.
1: Ay, sí, hombre, que se fue el bicho. Le vale, se fueron con las bolsas llenas de billetes.
2: Sí, en serio, se esperaba.
1: Llevar y Argentina, hoy no pasa Argentina. Hoy no pasa Argentina. Los Messi lovers, los Pichas lovers.
0: Los Messi lovers.
1: Algo productivo, hombre, dejen de estar ahí. Ay, que Messi se fue. Ay, que Cristiano Nambe. Trabajen mejor, hombre, produzcan efectivo. Bitcoin efectivo.
0: Yo antes de ver el partido ya había producido, mi líder. Ya había producido, ya. O sea que el partido lo vi tranquilito. Tranquilito. Ella, bueno, también me preguntaban por acá, Dani, ¿cómo quedó? Ya te voy a decir, ya te digo. Yo sé que hay muchos también que siguen la liga de básquetbol acá, ya te comento.

0: ay, ay, ay. ¿Puedes poner ese audio anterior? ¿Cuál? El del bicho. Ah, espérame. Buenos días, papi. Ya fue un activo, mi gordo hermoso.
1: Todos somos Cristiano Ronaldo este día.
0: Ahorita te complazco. ¿Dónde?

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1: Ya vio, a ver cómo cambia el discurso, va. Cuando la bicholoca mayor queda eliminada, se vuelven economistas, se vuelven inversores en la bolsa de valores.
2: Ridículos.

dice que Carlos, yo no soy de Argentina, pero creo que hoy pasa, dice. Fíjate que si no hay ninguna sorpresa, yo creo que también pasa. Y pasa Colombia también.

Dale, Marvin, dale, papi. Recuerde, a las 10 se viene Argentina y a las 2 se viene Colombia. Argentina versus Egipto. Y se viene Suiza. Colombia. Usted se pregunta cómo están las llaves para los cuartos. Francia-Marruecos de momento. España-Bélgica. Noruega-Inglaterra. Y hoy vamos a conocer

0: Hola Dani, muy buenos días. La ruta 14 de la leche salud activa, papi. Algo mal todavía, pero bueno, hay que seguir. La vida sigue, papi. Y sabemos pues de que así es el fútbol. Ojalá que hoy sea un buen partido, la verdad. Saludos, saludos.
1: Saludos, Fer. Qué triste te oigo, Fer. Yo sé que vas a extrañar que el bicho ande jugando ahí para arriba y para abajo. Pero tranquilo, papi.

0: poner excusa para, antes de aceptar la mediocridad de su ídolo, aquí va la excusa de los que apoyamos a Argentina. Ajá. Si los eliminan ahora, no importa. El mundial pasado fuimos felices viéndolos levantar la copa, algo que ellos con su ídolo nunca van a poder ver, a menos que hagan videos o imágenes con la IA, va. Así me dijo Gualberto que les dijera.
1: Ah, Gualberto, bueno.
2: Ay, disculpen la emoción, pero es que cuando voy a Argentina yo me pongo loca.
1: Ahora. Ay.
2: Me pongo loca, pierdo el control.
1: Ay. Ah, vaya. Saki, andas ya con tu camisa de Argentina.
3: Estamos como estamos, Dani. Oh, que andamos con Alex en Fancy Bay trabajando, ready.
1: Démosle, Tineco, démosle. Tineco, vos sos un bicho lover también, va.
4: Como dijo Cristiano, papi, o sea, son 7 partidos sin relevancia, pues eso no define a nadie, la verdad.
1: Sí, fíjate, tenés razón. No, no, ajá, cabal, no define a nadie, pues. Pero no pudo levantar su Copa del Mundo. Lastimosamente.
5: Es cierto. Yo le dije así, yo le dije a Gerardito, yo le dije
1: a Walmart.
5: Y buenos días a todos.
1: Buenos días.
5: Solamente quiero decir algo.
1: Ajá.
5: Se quedó Portugal. Y también se quedaron los norteamericanos. Saludito para aquel maestro de allá, que es más indio que nosotros. Pero él dice que no es salvadoreño, él dice que es
1: gringo.
5: Estadounidense. El queco pelón de los New York.
0: Ajá, por 7 partidos insignificantes. Ya van 2 competencias seguidas que pasa chillando ahí para afuera, va.
1: Y hoy sí ya lloró definitivamente, pues, porque ya no creo que vuelva otro mundial para él. Voy a pausa, 7762-7897. Ya vengo.

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3: 7:10 a.m.
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8: Con gusto, 7:15.
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5: Con gusto, 7 de la mañana, 22 minutos.
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0: Lo bueno es de que ya se va terminando esa disputa de la gente ignorante que se pelea por jugadores que ni en cuenta. ¿Verdad? ¡Qué rico!
1: ¡Se van quedando! ¡Se van quedando!
0: Yo metido estoy. A mí quien me dijo que dijera a ti, Dani.
2: Oh. Ah, no, yo no he dicho nada. Ya para el 19 de julio es la final, ya.
3: Buenos días, don Dani. Oh, buenos días.
2: Buenos días, Alexander.
3: Ya con la madre, los pollitos.
2: Eso.
3: Mire, y uno que maneja una nave rosadita.
4: Ya vengo.
3: Que trabaja también en la radio, no estará llorando porque se quedó, se resiente.
2: A las 9 va a venir.
3: Oh, la trabazón de aquí de la salida de la Unicae, bueno, desde ahí de... Desde el pío para allá, para el cementerio, hasta aquí a la Zaprozar, pasé a la cola buscando para el centro Santa Ana, porque los policías están haciendo el tráfico, ellos son los que tienen el tráfico, porque no hay nada, no hay accidente ni nada, ya pasé todo eso, incluso ahí en la parada del Mora me encontré al gran Gualberto. Le dijo Gualberto que dejan de andar llorando, lo sé reciente, dije don Gualberto, díganle papi, digo, que dejan de andar llorando, que por más que he intentado el bicho, nunca se iba a poder colgar el de la dorada, me dijo, de la pulida. Así que dejen de andar llorando, los sé recientes.
2: Los bicho lovers.
5: Ay, cómo se pelean por los hombres, Cristiano, Messi, los amo, ay, son mis hombres.

0: único malo de esto, don Dani. Ay, ya no nos vamos a poder colgar del bicho.
1: Ya no.
0: Ay, el bicho.
1: Ayer unos lloraron a la par del bicho. Hay unos que les querían dar su abrazo de consolación y todo eso.

0: Díaz, ¿a quién llevas ahí ahora? ¿A quién llevas de aprendiz ahora? Aquí con el alumno dice, siempre en sintonía me llega, papi.
1: Reggaetón del antiguo.
0: Reggaetón old school.
1: Reggaetón old school.

0: reggaeton old school, dice que a Carlos también.
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0: Fernando Cargo es la fe, dice Maleanteo Papi, 2-2.
2: Esto que se llama la bachata.
0: Eso viene de 8-9, así que ustedes mandan, ¿qué quieren escuchar? Ya llevo 2 votos para Maleanteo, 2 votos para reggaeton old school.
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0: 1 para reggae.
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0: Maleanteo, dice Fera, llena leche, saludo de la ruta 14.

buenos días, mi querido Peri. Valenteo, buenos días, con gusto. Cuatro. Sí. Aquí lo voy anotando. Tenemos media hora para todavía para... Bueno, 28 minutos. Todavía para que se decidan. Hey, Roger Mendoza, hasta Quebec, Canadá, papi. Allá, Taller Movidril activadísimo. Allá está Christopher Robin también.

0: ponerle un chequecito ahí, Díaz. Se asustó, se asustó. Vamos a ir a pausa, 7762. 78. Se asustó. ¡Ey, hombre! ¡Ey, concentrado, bicho, concentrado! Voy a pausa, ya vengo.
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2: Con gusto, 7:35, 7:35.
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2: 7:40 a.m.
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0: Con gusto el reporte del tráfico, gracias a Rojamina La Rojita, que te reanima. Y es que por acá Alexander García, ¿qué nos decía por acá, papi? Dímelo.
1: Oh, la trabazón de aquí de la salida de la Unicae, bueno, desde ahí desde el Pío para allá, para el cementerio, hasta aquí a las Aprozar, pasé a la cola buscando para el centro Santa Ana, porque los policías están haciendo el tráfico, ellos son los que tienen el tráfico, porque no hay nada, no hay accidente ni nada, ya pasé todo eso, incluso ahí en la parada del Mora, me encontré al gran Gualberto.
0: Ok, gracias mi querido Alexander. Por acá me decía también tráfico bajando el BMT todavía. Dímelo mi querido Jorge Aldana, buenos días.
2: Hola, buenos días, Daniel, reportando el tráfico ahí sector de Santana Norte hacia el centro, tráfico pesado a esta hora de la mañana.
0: Todavía hay tráfico pesado en la zona norte viniendo hacia el centro de la ciudad morena. Gracias Alexander García, gracias Jorge Aldana. 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Ah, tenemos otro reporte por acá. Eso es sobre la 25, ¿verdad? Si no me equivoco. Despejado el tráfico. Por ahí anda Díaz y por ahí anda el alumno con todo. Así que gracias también, Díaz.
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amada mía, gatita, allí de la San Carlos. Buenos días, un saludito para los amigos de la colonia San Carlos, que ya andan conectados. ¡Ey, no, hombre, qué bárbaros! Saluditos para los Larios, para Salvita también, para Oscar, que ya andan activos. Me llega. De todos modos, démosle.

0: saludame a Osmín García del IS en el Arsenal, dice Rodo Bromskin, así es, vamos. Saludos entonces para Osmín García.
1: Buenos días, Dani.
0: Buenos días, Nelson.
1: Gusto escucharte, brother. No puedes poner canción para llorar. Cristiano Ronaldo. Sí.

0: Uy, quiero ver, espérame. Ah, es bajando. Bajando el Mario Calvo, ¿verdad? Ya vi, bajando el Mario Calvo. Uy, qué tráfico hay ahí, vos.
1: Amada mía, solo tú, amada mía.
0: Tráfico bajando entonces.

0: Ya quisiera ver yo a Argentina con ese, con esos equipos que le tocaron a Portugal, mi viejo. Pero bueno, no es llorar ni nada, pero todo eso está arreglado. ¿Cómo te explicas vos que le van a tocar a selecciones tan, o sea, de segundo nivel pues para Argentina? De eso no se habla, pero bueno, los que somos fans de Cristiano siempre lo vamos a hacer, viejo. Y yo, para mi vecino, de entrar en el top 10 de mejores jugadores, la verdad. Pero bueno.
1: Pero ahora te pregunto yo. A Argentina le pudieron tocar otros rivales más difíciles. Y a Portugal otros más fáciles.

0: sea, si me hablas en este caso de los rivales fáciles y difíciles. ¿Cuánto le ganó Portugal al Congo? No me acuerdo en el primer partido. No me acuerdo cuánto le ganó al equipo africano. Buenos días, papi, saludame a mí, dice Molina. Aquí bajando el BMT. Uy, qué tráfico ahí, mi querido Molina. Bendiciones en ese día para ti también, papi. No, ¿alguien me recuerda cuánto ganó Portugal al Congo, porfa? No me acuerdo, ya lo voy a ir a buscar.
1: O sea, ganen el primero de grupo y dejen de llorar.

0: Dani.
1: Buenos días.
0: Saluditos desde acá, desde Lisboa, papi. Hablar portugués. Papi, quiero confesarle algo.
1: ¿El qué?
0: Ya me gusta la salsa.
1: Ah.
0: Y me gusta usted también.
1: ¿Por qué? Le...
0: Papi, voy a tirar veneno. Tengo años de no tirar veneno. Ajá. Para el camarada ahí que dice que... ¿Cómo es posible que a Argentina le hayan tocado rivales más fáciles?
1: Ajá.
0: Yo soy bicho lover. Pero es sentido común, papi. Argentina hizo su tarea y le tocó rivales fáciles, digamos, en el papel. A Portugal no lo hizo. Por favor, un poquito más de ácido fólico.

0: mundial no hay equipos fáciles. Es lo que le pasó a Argentina, casi se queda, casi lo deja. ¡Viva Cabo Verde! ¡Cabo Verde! ¡Cabo Verde iba a dejar a Argentina! Porque ese partido, si se van a los penales, amigo, Argentina fuera historia y Cabo Verde estuviera en la siguiente fase.
1: Eso sí. Eso sí. No, es que ese mundial te ha demostrado que ningún equipo es fácil. Que ningún equipo es fácil.
2: Entonces no supe si algún día regresabas.
1: ¡Ey, ey, ey! ¡Ey, calmate! ¡Calmate, Fer! Una chocolatina, digo yo, que me tiré ahí. Una chocolatina de fresa. No me provoqué, que aquí estoy afuera de la radio, Dani. Buenos días, Luis.
3: Decirle a ese vato que dice que Messi no entra entre los mejores 10. Que pongan el nombre de él, mejor. Yo creo que hay un balón para jugar.
1: No hayan que poner de Argentina, solo bla bla bla.
2: Por otro rumbo, ve y sueña, sueña, que el mundo es tuyo.
4: Qué onda, Dani? Buenos días.
1: ¿Qué onda, Raybor?
4: Estoy oyendo muchas lágrimas de los bichos lovers que ya están diciendo que está arreglado y que no sé qué. Sí, fíjate que lo que vos decías es muy cierto. ¿Qué culpa tiene Argentina que Uruguay no haya clasificado por lo menos en segundo lugar?
1: Sí.
4: Porque de hecho en 16avos le hubiera tocado con Uruguay.
1: Cabal.
4: ¿Qué culpa tiene Argentina de que Portugal no haya quedado en primer lugar? Si Portugal hubiera quedado en primer lugar, hubiera quedado en la llave de Argentina.
1: Sí.
4: Entonces, y así te puedo sacar un montón de conclusiones. O sea, que al final Argentina no tiene la culpa de que los equipos hayan hecho un mal papel. Pues, si al final Argentina ganó su grupo y logró, y los otros equipos no hicieron lo que tenían que hacer. Pues. De hecho, en todo caso, imagínate que Uruguay hubiera quedado en primer lugar en el grupo de ellos. Argentina le hubiera tocado jugar en 16avos contra España.
1: España, cabrón.
4: O sea, realmente a veces no es cuestión de que esté arreglado. Es bien ilógico, pues, porque es como que me digas que ya todos los equipos están juegan a favor de Argentina. Eso es ilógico. Pero bien, a esos argumentos se han quedado. Saluditos, Dani. Y otra cosa. Que yo estoy bien claro de que Argentina no va a ser campeón en este mundial. Yo le voy a Argentina, fíjate, pero no va a ser campeón.
1: No, yo lo dudo también.
4: Francia tiene una gran selección. Y si Francia sigue en ese nivel, difícilmente va a haber alguna selección que los pare. Así que ahí te doy mi pronóstico desde allá para quién va a ser el campeón.
1: Yo siento que se queda con Marruecos, fíjate. Francia, yo siento que se queda con Marruecos. Y todos vamos a estar ahí. Que pelean estos gringos argentinos.

0: papilloso, que te sabré decir que en el mundial es o matar o morir. Y ahí el que aprovechó, aprovechó, y el que no, pues le pasa la de Siu.
1: Le pasa
0: que
1: la
0: no
1: de
0: aprovechan Siu las oportunidades, ¿verdad?
1: Sí, cabal. Vaya, yo hice una pregunta a los bichos lovers y no me contestaron. ¿Cuánto le ganó Portugal al Congo? Sí, para quedar en primer lugar ahí, bla, bla, bla, y todo. Ya bien al suave.

0: uno a uno quedaron. Ah.
1: Dani. ¿Sabe algo?
0: ¿Ah?
1: ¿Le digo algo?
0: Sí.
1: Salió.

Oye, entonces, ¿con qué nos quedamos? Llevo reggaetón 1, no, reggaetón 4 y maleanteo 4. Métanle, pues, métanle, que a pausa voy. Ya ponemos maleanteo reggaetón.

0: hacer.
1: Llevo 6 reggaetón, 5 maleanteo. Que si no estoy la noche, yo me inventaré. Isa, buenos días. Buenos días, Dani. Buenos días, Maleanteo 66.
2: Deme el exitazo del momento, brother. Por favor, la Carlita y sus amigas. Las necesito ir.
1: A las 9.

0: Buenos días, gordo hermoso, valianteo, bebé.
1: Buenos días, papi, 8. 8-6, ganando valianteo.
2: Ay, para mí Messi no entra ni en el top 10 de mejores jugadores. Sacátela, la tenés adentro desde diciembre de 2022. Che, boludo, deja de llorar.
1: Nos quedamos entonces con valianteo. Gana entonces malianteo, vamos a poner malianteo. Entonces, pues, aquí ustedes mandan, voy a pausa. Ya vengo.
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3: 8:19 a.m.
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0: Yo soy un madridista a morir, dice, pero soy fan de Messi. Y mi ídolo del fútbol es Ronaldinho. También admiro como futbolista a Cristiano Ronaldo, dice. El problema es que todas las personas asocian jugadores con equipos, algo que en lo personal no lo veo correcto. Y que te ciegas sobre lo que realmente es un jugador y las capacidades que tiene, dice.
1: Pero mi letra no se trata de eso. Mi misión con la...
0: Sí, pero no, fíjate, ¿sabes por qué, Murillo? Vaya, ¿a dónde vos ves más jugar a cada uno de los jugadores? ¿En un club o en una selección? Se ven jugar más en un club. En la selección lo ves nada más en ciertos amistosos, eliminatorias o el mundial en ese caso. En los clubes están activos, Copa

Palianteus, lo escogieron así, así que démosle. Quiero que me vaya diciendo dónde está conectado con el 105.3, qué taller, qué carguas, qué microbús, qué bus, quién anda activo, qué está haciendo. Está haciendo limpieza, ya está desayunando. Apenas está haciendo el desayuno. Los que estudian en la tarde ahorita están haciendo la tarea. Ajá. Creo que los de las universidades ya salieron de vaca, ¿verdad?

0: ¿Quién más activo? ¿Quién más activo? Hola, buenos días, Dani. Oh, y activo en tapicería, Francis. Ponete, comprende, vende, control machete. Con mi gusto es, con gusto te la pongo, papi. Ya viene, Denis. Saludos ahí a tapicería, Francis. Oye, dale.
1: Activo,

el de Santa. Uy, ya voy a ver si la cargo para mezclar, gordo. Estoy full mezcla, full mezclas. El Fuente, dímelo. Activo Escuela de Manejo EcoSan. Quiero ver si es cierto. ¡Ojo, uy! ¡Qué rico suena, papi!

0: vos a ver qué onda iba de Juan de Juan.
1: Ey, vos a ver, va profesor. Ey, profesor, ¿por qué anda pidiendo esa rola, pues? Ey, terror, respetame. Ey, pues, ey, profesor, ahí va, pues sí,

Dani, ¿cómo estás, papi? Gracias a Dios aquí, bien. Salúdame a Kevin, que dice que le envíes un saludo. A Jenny, que lo perdone, que ya no vuelve a tomar. O sea que Jenny se enojó con Kevin por andar de bolo. Moreno, papi. Moreno, Ruiz Gordo viene. Uy. Se va a sacar el volado aquel, va a ser. ¿Cómo así, pues? Buenos días, don Dani. Algo de cartel de Santa, donde está.

Escuchen, no sé si han visto este TikTok, pero están dos niños, dos bichos, pues, dos niños, o sea, de unos 8 o 9 años, quizás, 10 años, no sé. Ey, pasa una cipota así con un vestido y una gina corriendo, va, no sé a qué va. Y le dice, qué bonita te ven, mi amor. Ey, qué ricas te ven las ginas.

0: ¿Qué onda, Antonio?
1: ¿Qué pasó, Morán?
0: Déjame poner la canción que se llama Ayer Hablé con Dios, que es un corrido. Pues tengo audiencia a las 11:30 de la mañana y pues sí, necesito inspirarme pues para poder sacar.
1: Ayer hablé con Dios. Dame, qué bárbaro. Ya activo, dice Guillermo Portillo. Buenos días, Dani On. Podría ponerme sin ti de Aquil viene. Ya activo con todos los power.
2: Ella se fue de Quinto Sol, ¿entra o no entra en este despije?
1: Ella se fue de Quinto Sol. ¿Qué cree usted, Gerardito? Hey, profesor.
2: De una, mi Doc, de una. ¿Quién se enojó? ¿Con quién por andar de bolo? Me suena a la historia de un profe que conozco que lo dejaron.
1: Jenny se enojó con Kevin porque Kevin andaba tomando. Entonces Kevin le quiere pedir perdón y le manda a decir de que ya no lo vuelve a hacer. ¿Le creen ustedes? ¿Le creen ustedes a Kevin que ya no va a tomar? Hey, Kevin, hijo. Ya sabe. Sí, ya sabe, hijo. Ah, no, después te digo. Después te cuento, terror. ¿Y a dónde? Si ya no me escribís, no molestes. Por la forma que me he visto. Uy.
3: Ahora te vi por ahora. Arriba a la izquierda, sí. Arriba a la orilla. Sí, claro, arriba a la orilla.
0: Ey, dile a Kevin que la deje, hombre, que la deje, que busque otra, hombre, muy tóxica.
1: Ey, Kevin, muy tóxica, dice.
3: Dice que Jenny es muy tóxica.
1: Ey, Kevin, entonces. Ya, pues sí, ¿cuántas te echaste? Ey, Kevin, hijo. Modo bulto, quedaste dormido, llegaste a la casa, hiciste... Ey, contá el chambre, pues, hijo. Contalo bien, aquí queremos saber para apoyarte. Sí, ajá.
4: Esa mentira ya la he escuchado yo una y mil veces. ¿Cuál? Dicen
5: que ya no vuelva a tomar.
4: Pero es lo primero que hacemos.
1: ¿Cómo?
5: Que ya no vuelva a tomar.
4: Pero es lo primero que hacemos.
1: Es lo primero que hacemos. Hey, Kevin, contá bien el chambre, pues, hijo, reportate. Contá ahí qué pasó, pues, modo bulto. Ok, ¿por qué no, pues? Hey, voy a pausa, yo vengo.
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1: 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Son las...
2: Con gusto, 8:36.
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2: 8:40 a.m. en todo el territorio salvadoreño.
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1: Las 8:43.
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1: ¿Cómo fue, Murillo? Ah, saludos a la abuelita Carmen, ahí va. Y dice que anda consiguiendo novio. Ah, la abuela Carmen. ¡Terror! Y aquí tengo un prospecto, Murillo.
2: Y si se enojó porque andas tomando, déjala, viejo. Déjala.
1: Va. Murillo, va. No, hombre, ya le conseguimos novio a la abuela Carmen. Ay, le voy a mandar el perfil, abuela.

con la mamá de los pollitos, poneme la canción, que Tony Presidio, ya te la busco, a ver si la cargo, hijo. No sé quién me pedía esa, pero voy.

0: Murillo dice el terror que cuántos años tiene.
1: Pues si me buscas, me encuentras, no vivo en la tienda, ni espero a que vengas, no más pa' que aprendas, conmigo te topas, payaso con ropa.
0: Dice que si le manda un audio que quiere escuchar su voz, dice.

0: Pablito Valencia, buenos días.
1: Buenos días, gordito. Estamos activos. ¿Me puede poner Bad Boy, por favor?
0: Ya sonó, papi, ya sonó. Hasta las 6 a 2, ya sonó, gordo.

0: se viene DJ Leo de 9 a 12.
1: ¿Y de verdad va a venir Natán o no? Más tarde, a ver, vamos. A ver, vamos. Ya, pájate, Dios, fíjate. Hasta las 3. Se viene DJ Leo rumbo a las 3.
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0: Y barbudo, ¿eh? Sí, pobrecito, hombre. Se quedó sin novia el terror.
4: Entonces, don Dani, póngame una de Cypher Hill, la que a usted más le guste.
0: Voy.

0: calle José Mariano Méndez se está armando de tráfico. Busquen vía alterna. Bueno, pues sí.
1: José Mariano Méndez.
0: Si andan con tiempo, pues vengan a zamparse a la trabazón.
1: Mira, Denis.
2: Gracias a mi jefe.
1: No, bueno, alguien que haya pasado allí por la esquina del Banco de Fome. ¡Uy, vos, qué tráfico! ¡Ey, qué ondas! ¡Ey, Denis! ¡Y el tráfico ahí, vos! Mira, ¿no será, Denis, de que estará cerrada la... quiero ver la sexta?
2: Para enseñarte que hay cosas.
1: Porque están quizás reparando los de la alcaldía allá en la esquina del Banco de Fomento. No sé, si alguien pasa por ahí...
2: ¿Cómo la ves?
1: Manden el dato, porfa.
2: Qué raza.
1: Yo creo que por eso es, fíjate, Denis.
2: Gana uno a criticarlo.
0: Sí, está cerrada, ah, la okay. Calle de la Sexta está cerrada completamente.
1: Ok, perfecto, gracias. Cerrada entonces la calle de la... sobre la Sexta Calle. La Sexta Calle cerrada. Me imagino que están en reparaciones los de la alcaldía, el tragante que se había arruinado la vez pasada. Ah, ahí están los conos, mira, sí es cierto. Gracias, qué rápido, Denis, gracias, papi. Entonces cerrada la Sexta.
2: Mejor piénsalo muy bien.
1: En esquina, me imagino también viniendo.
2: Voy rompiendo corazones. Arriba todos ellos.
1: Del lado del cuartel, bueno, el otro lado del cuartel. Para llegar al Banco de Fomento va a estar cerrado también. Y bajando la Sexta, viniendo por Sertracén, me imagino que también. Así que no hay paso en esa zona de momento. Es porque están reparando los de la alcaldía, me dicen acá. Ah, ok. Sí, están arreglando, Dani. Gracias, Francisco.
0: Solo la cuadra han cerrado, solo es la cuadra de ellos. Han cerrado lo que es antes de llegar a la calle José María Méndez y antes y la 13.
1: Okay.
0: La 13 sí está habilitada, la 13 nada más.
1: Perfecto.
0: Pero ya quieren entrar ya a la cuadra donde está el Banco Fomento, no se puede.
1: No se puede, ok, gracias, papi.

0: y creemos con Leo, creemos que viene de ahí notando de 12 a 3 más. Yo que voy afuera pidiendo almuerzo. ¿Ah? Ya fuera pidiendo almuerzo, ¿ya?
1: Iba a decir el cabrón.
0: Ay, Dios.
1: Por andar de mamón, dijo que andaba en busca de una chinita porque Caperucita le...
0: Hey, saludos a los que se estuvieron reportando desde tempranito.
1: Amiguitos, son la pandilla.
0: Creo que Leo nos va a liberar, vean, nos va a liberar, dicen.

0: porque anda de caliente.
1: Ay, hay que ver a Leo. Yo me libro de todo pecado.
0: En el bosque donde iba a quedar.
1: No vaya a ser que caiga la segunda planta de la radio. Dani, te quiero, bendiciones, dice William Algarín, papi. Yo también te quiero, gordo. Buenos días, DJ Dani. Oh, buen musicón, Dani. Antonio, bendiciones, papi. Buenos días, don Daniel Eduardo, dice el Chelito. Aquí estamos con Malandre, me complace con el audio de... Feliz día para mí, que soy padre y madre a la vez. ¡Ey! ¡Ey, mándamelo, terror!
2: ¡Ey, ey, ey! ¡Ey, ey, ey!

0: ¡Ey, Terror! ¡Ey, con placer a los oyentes, Terror! Con eso me voy despidiendo. Si viene DJ Leo, seguimos con las mezclas en vivo. ¡Uy, uy, uy!
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0: Complaciendo. Ay, ay, ay. Complaciendo, Chelito.
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0: ¡Ay, ay, ay! ¿Qué voy a hacer con ustedes? ¡People, me marcha! ¡Ey, los amo! ¡Pórtense bien! ¡Síguese reportando! 7762-7897. No, hombre, desde las 6 estoy aquí, vos. Grande, Dani, que te vaya bien. Gracias, papi. ¿Cómo es? De gatos a gatos, miau. Ay, que ese Gerardito lo tenés. Apurate si lo tenés.
1: Somos delincuentes, no quieres lucha.
0: Gerardito. De gatos a gatos, miau.

0: Dani. Ey, don Dani. Don Dani.
1: Sí.
0: Don Dani. Váyase ya, ey.
1: Ahorita. Ya, ando ocupado, Gerardo. Ah, pues después, Antonio. Después, después. Bye, bye, people.
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4: Un gusto, las 9:05.
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0: Buenos días, señores. ¿Qué tal? ¿Cómo estamos? Día martes, qué rico. ¿Qué onda? ¿Qué onda? ¿Qué onda? ¿Qué onda? ¿Qué onda? ¿Qué tal? ¿Cómo les amaneció? Cuéntenme, ¿eh? Gracias, mi estimado Dani O, por el turno anterior. Hola, buenos días. Me complace, por favor, con Fan Enamorada dedicada a mi amor platónico. Dice, ¿de qué? Nomás, me la ponen. Sí, ya vamos a ver, ya vamos a poner. Dame chancecito. Ahorita apenas y me voy queriendo acomodar aquí. Está haciendo frío. No me, qué barbaridad. ¿Y qué pasó, oh, mi líder?
1: Mi líder, buenos días, mi líder.
0: ¡Buenos días, papi! Silvia Martínez dice, buenos días, siempre activos en San Jacinto, caserío Los Juárez. ¡Avaya! Bendiciones a toda la gente que está activada. ¿Qué tal? ¿Cómo amanecieron? Cuéntenme. No tenga pena, usted mándeme una foto, un sticker de lo que están haciendo.

¿Cómo amanecí de goma? De... Conectado, Java, mi estimado Roger, bienvenido desde Quebec, Canadá. ¡Qué bárbaro, qué bárbaro!

saludito para usted que está mecanizando esa hora de la mañana. Bueno, mañana de... ya prácticamente usted ya está casi medio disco, ¿eh? ¡Qué bárbaro, qué bárbaro! Saludito para todos los mecánicos industriales. Eso es lo que le dicen al ingeniero, mira. Vos aquí traes puros problemas, pero yo los soluciono.

Oye, Pepe. Y saludito a la gatita de la San Carlos, ya está conectada. ¿Qué onda? ¿Qué tal amaneció, gatita? Cuénteme, Hoy no le quiero hacer live porque mala onda, me van a ver cómo ando. Doy lástima ahorita.

Ay, saludito para la banda que anda trabajando en Uber. Los que andan laburreando, pero así con todos los poderes. Porque en serio, a nadie le gusta levantarse temprano, eso es mentira. Pero ¿sabe cuál es la situación? De que nosotros somos tan organizados

0: Yo por inercia me levanto ya. Nunca les ha pasado a ustedes, a mí sí me ha pasado varias veces, de que pongo la alarma y me despierto antes que el mendigo teléfono. Sí, pero que hago un gran sueño todo el día. Ya vamos a ver si podemos poner, hijo. Es que lo que pasa es que son muy... ¿Qué tú sabes?
1: Retírese, perro maldito.

0: Saludito, mi estimado Salvador Milena. ¿Qué onda, brother? ¿Qué
1: pasa? Hola, hola, Soda. Buenos días.
0: Buenos días.
1: Aquí el gemelito reportándose.
0: Es bello.
1: Tenía arruinado el teléfono, pero aquí andamos. Terminando de la ruteada de mi francés. Ahorita vamos a ir a hacer otro trabajito. Salúdame a Oscarito.
0: Saludito, a Oscarito.
1: Desde hoy estoy en la colonia Chela, cerca de la notificación Chela.
0: Ah, vaya.
1: Perdón, de la notificación San Carlos, la cosa.
0: Ah, desde San Carlos andás ahí cerquita entonces.
1: Y como ya terminamos la venta.
2: ¡El pan!
1: Un saludo para toda la people.
0: Ahí está, ahí está. Este es cuate de la gatita, yo sé. Este es de la misma camada de la gatita, ¿eh? Yo sé. Saludito para Chambita, dice que ya ves. No, ¿cómo? Incomparable, va. Si todavía se le siente el zumo, dijo. A naranja. Mami, yo te vengo a decir las cosas tan lindas que... Pero agria de...

0: Yo siento que la gatita tiene algo con Chambita. Yo sé. Contame, gatita.
1: Estoy harto, ya no aguanto ni un...
0: ¿Qué pasó, muñeco? ¿Qué pasó?
2: Salúdamela. Dile que ya levante, que ya es día de... Ya es hora, ya voy aquí. Te saluda a Michero, ¿está bien? Y que ya tiene que ir a vender repostería porque ya es tarde.
0: Ay.
2: Sí, aquí estamos, aquí de cerquita la gatita.
0: Eso.
2: Dale un saludo, porfa. A naranja. Yo digo que a níspero.
0: Estimado Vladimir, dice siempre activo en la 105.3. En el 105.3. La mamá de los pollitos. En cargos y multiservicios. AFA nos están escuchando también, dicen por ahí. Hawaii.
1: Los domingos en la playa.
0: Solo por eso nos van a dar lavado gratis. Ay,
3: si te quedas... Hola papi, hola, ¿sí? Hola. ¿Sí? Sí, eso también dicen el Peri, pero usted me puede decir mi amor.
0: Hola, mi amor.
3: Este, papi, primera vez que me conecto a su turno, creo, pero aquí andamos activaditos.
0: No, es que lo que pasa es que yo ando cubriendo a Natán. Dani le cubrió a Natán y Natán le... gran relajo. A mí me tocaba venir de 12 a 3. Pero me tocó que venir temprano, gracias a Dios. Me voy a ir a ver qué onda. A ver si llega un rato a mi casa. Señores, una más. Una más. Una más y una más.

0: señores y señores, yo me voy a la pausa y regresamos. Regresen un par de segunditos por ahí.
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1: Señoras y señores, ya comenzamos de regreso. Ya venimos de los comer. Vamos saludando también ahí. Ya está conectado el terror de las pensiones. Está conectado ahí, dice: somos nuevos, somos Vega.

ya sabes, cualquier cosita nos puedes comunicar al 7762-7897. A ver quién se conectó. Ey, saludito para Panes Adamagis. ¿Qué onda, brother? ¿Cómo estamos con los Panes Adamagis?

0: ¿quién más se va a reportar a esa hora de la mañana? ¿Qué pasó con la demás gente?
1: Andamos de calcio sin ropa.
0: Las diferentes rutas de buses, los supermercados, los mercados, los talleres. ¿Qué más falta? ¿Qué más falta? Maru, sé que está haciendo limpieza en la casa, vaya. Está doblando las colchas ahí. ¡Alí, te voy, chucho! ¡Voy a barrer!

0: Saludito, Lorena, ¿qué tal? ¿Cómo estamos? Buenas, buenas. ¿Qué tal?
1: Tanque gasolina, yo lo tengo full. Ven, ven, ven, vámonos.
0: Ahí está Lorena con todos los poderes ya. Ya tú sabes, estamos en el 105.3 en la mamá de los pollitos. Excelente, excelente, me llega Lorena.

Hey, saludito, mi estimada Adris Cañas. Aquel día te vi en Mango. Yo dije, ese es mi baby, esa es mi amiga.

ver varios hipotes que le iban ahí a Portugal. Y al final resultaron ahí como decepcionados. Yo sé que ahorita andan de luto, pero ni modo, así es la vida.

12 minutos no se paran de las 10 de la mañana, qué rico. No, hombre, que este turno va volando, en serio. Saludito para la gente que se ha conectado, los que nos están escuchando y están trabajando. Están con las manitas ocupadas, yo sé. Si pueden, me van reportando lo que es el tráfico aquí en Santa Ana, por favor. Se lo agradecería mucho.

0: ya casi va Argentina, dice por ahí.
1: ¡Ah, vaya!
0: ¿A qué hora va? ¿A qué hora va? Cuéntame, ¿eh?
2: Hasta la muerte, ¿viste, cabrón?
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4: Con silenciador.
0: 10 de la mañana, entonces solo quedan 11 minutos. No, hombre, qué barbaridad. Ay, me van pasando lo que, cómo van en el mercador, oiga, porfa.
3: 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Todo lo que yo pido, todo el mundo dice que sí. Es un extraterrestre que está dando cotorra. No me tire ventaja, que somos pa' que corra. Ríquete con los dientes hechos pa' la foto. Regalando.
0: El alfa de según se hizo cristiano, Leo, dice, ¿no has visto esa nota? No, fíjate vos. No, me he fijado, no, ¿cómo se llama?

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0: al estudiante le...
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0: cintura, cintura.
1: ¿Qué pasó, papito hermoso?
2: Buenos días, don Leo.
1: Buenos días.
2: Buenos días.
1: Ricky. ¿Qué pasó, mi amor?
2: Ricky. Viera que aquel día me acosté soñando con la ametralladora que me dijo. No me acuerdo cómo me dijo que era, pero me acosté pensando en eso, don Leo.
1: ¿Ametralladora? Ah, no, chupamatracas 3000 era.

0: sea, que te quería chupar para traga 3000.
1: Maldita.
0: Vaya.
1: Me gusta la maldita, que ella es mala, con borrita experiencia como fefita. Me da unos piloneos que mi cuenta la conquista. Me dijo que le compre dos
0: patas. Saludita, Miguel. ¿Qué tal? ¿Cómo estás? ¿Qué me cuenta?
1: No le gustan las carteras, Luis Butón. Le gustan las Hermes que valen un dinero.
0: Mátame, papi. Saludito, terror. ¿Qué onda?

5 minutos me quedan ya separándome de las 10 de la mañana. No, hombre, qué rico. Dos horas más y salgo corriendo de qué. No estoy en la base de si no ando radio. Ah, vaya.

0: Señores, los dejo un momentito, voy a la pausa. Regresamos dentro de un par de minutitos ahí, un par de segundos.
1: Tirándolo para arriba para que baile.
0: Va pensando qué es lo que va a pedir para el siguiente bloque de las 10 a 10 y media. Vaya.
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1: Esta es la nota mundialista.
2: La eliminación de Brasil en los octavos de final del Mundial 2026 ubicó a Erling Haaland y a la selección de Noruega en el centro de la conversación. La actuación del delantero, sumada a la celebración al estilo vikingo, realizada junto a sus compañeros, incrementó el interés por el jugador del Manchester City. En este contexto, seguidores de Haaland pidieron aplicar en el interfaz de WhatsApp unos ajustes conocidos como modo Haaland, que consiste en adaptar la aplicación de Meta con imágenes, nombres y funciones alusivas al jugador.
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3: Bueno, señores, 10:08 ya en el 105.3, la mamá de los pollitos. Estamos con todos los power. Vamos a ir recordando un parcito de canciones así que a usted le gustan. ¿Qué onda si no vamos con eso? Dice. Solo imagínense, una invitación así se merece una celebración así.

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1: Así de vez en cuando.
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1: ¿En serio?
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1: Papi Peloncha, bienvenido. ¿Qué tal? ¿Cómo estamos, papi?
3: Buenos días.
1: Buenos días.
3: Leo.
1: Ajá, dígame.
3: Con aquella canción que dice que no me conoce.

0: Ajá, ¿qué pasó, mami?
1: Deportivo, póngale mejor, veo la así de la pelota. Fufufu.
0: ¡Ey, no sea así, hombre! Por favor, Morrison, no sea así. Mejor dígale de una sola vez.

0: el transforme en este cuerpo.
1: Ay, no sea así, hombre. ¿Cómo fue? Espíritu del mal, ¿cómo? No lo estén invocando.

0: Ahí, saluditos, Elizabeth, que real comenzamos. Saluditos a la gente que se va conectando. Y si ustedes nos quieren mandar un audio, un sticker, un video de lo que está haciendo, le voy a dar el número de la radio. El 7762-7897. 7762-7897. Ahí me puede mandar un audio cuenteándome a cualquier persona.
1: Me la come entera, pero es entera.
0: Vete. Hola, corazón. ¿Qué pasó, baby? Saludito para usted desde... Me dijo desde San Michael City. Desde allá. ¡Qué barbaridad!

0: favor, ¿me puedes poner la canción de Carlitos y sus amigas? No la pude escuchar, vivo, estaba en reunión.
1: Este es loco. No, pero sea así.
2: Qué serio, lleva Don Morrison.

0: preparando una pulidora. Aquí en el torno de Codes. ¿Cómo estamos, DJ? Se arruina la música, calidad.
1: Eso es bello. Solo una recomendación, si usted quiere mandar audios, bájale un poquito al radio para que se lo escuche mejor. A recomendación nada más, para que se escuche así bien sexy, bien macho. Que me diga, hola, DJ Leo. Hola, precioso. Hola, cosito. ¿Cómo me decía Peloncha antes? Peloncha, ¿cómo era que me decía vos? ¿Cómo te comportabas antes para cuentearme vos a mí? Decíles. Si la ves, no la abres de eso,
2: ¿qué? Yo me quiero quejar. Gracias.
1: Este sí se quejó bien.
3: Hola, mi mango en miel.
1: Ah, así es.
3: Hija, mi mango en miel.
1: Hola, cosito precioso.

0: Ponémela, Diego.
1: No, porque, o sea, ya pagaron por esa onda. Y, o sea, pagan cabal exactamente lo que tienen que pagar.

0: Qué raro se escucha mis audios, dice, bien sonido mono. Yo también puedo mandarle un audio, sí, claro, con gusto, Elizabeth. Por favor, al 7762-7897. 7762-7897. Mándeme un audio.
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2: Es el novio tuyo.
3: Me quiero quejar. ¡Ah! No me ponen mi canción.

Lonche, ¿vos qué andas ahí en el tráfico? Reportámelo, porfa. ¿Cómo está el tráfico a esa hora de la mañana ahí en el centro de Santa Ana? Bueno, por ahí vi que andabas. ¿Qué andas? ¿Cómo está el tráfico? Ojalá hoy no hayan accidentes así como en otro día.

0: ¿En serio? Saludete, Michi, ¿eh?
1: Sobre la quinta, todo libre, sobre la quinta, totalmente despejada la quinta.
0: Gracias, mi hermano. Murillo dice, aquí por la Cotexa libre. Ah, vaya. ¿Qué pasó, Juan Hernández?
2: El tráfico ahorita, como es pasando por el centro, está como Portugal en el Mundial. A cero.
0: A cero. No, pero ¿sabes qué? Messi lleva 7 goles, ¿no? Haaland también, creo yo. Vaya, y Cristiano Ronaldo lleva el número 7 también en el Mundial.
3: Leo, ¿crees que puedes poner la de

0: Y le voy a poner la canción Despacito, dice, y un saludo para los que lloraron ayer junto a la bicha, vaya. Te lo voy a poner despacito, vaya. ¿Así de despacito o más despacio? Va perdiendo Argentina, dice 0-1. ¡Ah, vaya! ¿Y qué pasó?
1: Ay, Maritza. Ay. Ay. Ay. Ay.
0: Saludito, mi estimado.
2: Y esa que te pidió él.

0: necesito cambiar controlador ya de esta cosa. Como que ya no quiere, o... Sí, en serio, ya no quiere, ya no quiere. No sé por qué. No sé qué pasó.
1: Qué bonito se mira ese en el cuarto apagamos la...
0: No me está agarrando ya los botones,
1: cuando estoy adentro.
0: A ver quién me lo ha atravesado.
2: La Argentina de Tufantino se va a quedar ahora contra los egipcios, contra los paraguayos.
1: Que no sea nada extravagante, que no sea resta...
0: Ándale, está bueno, mi estimado Antonio. Antonio, ¿qué onda? ¿Qué, encerrado en el baño estás o qué? Así te escuchas como así, bien, bien, bien escondido, como que dentro de un barril te tienen.
1: Para darte sol de sol.
0: Si están bien, decime, viejo. Si no, ya consigo al escuadrón SWAT. Pásamelo, dice el qué, güey. ¿Qué, puñeco?
3: Me quiero quejar porque va a salir en Argentina. Ay.
0: Otro que está quejando.

0: O sea, ¿que en moto andas ahora, Peloncha?
1: Sobre la Fray, subiendo aquí el triangulito Santa Lucía hacia la terminal, totalmente colapsado el tráfico sobre la Fray.
0: No escuché el número de la radio, dice, se trabó el teléfono, ahorita se lo pongo ahí. Ahorita se lo pongo.

0: el controlador. Ajá, está bueno. Saludito a Alarcón, ¿qué tal? Mi estimado Mike.
1: Desde aquí, por...
2: Ahí se lo puse.
1: Calle, camino, reportando el tráfico totalmente despejado.
0: Eso veo.
3: Hola.
0: Hola. Hola, Manita. ¿Qué tal?
3: ¿Qué pasó, lindo? ¿Cómo estás?
0: Yo bien rico.
3: Aquí escuchándote, gordo.
0: En serio, bebé.
3: Gordo bonito, gordo lindo. A todos mis fans. Ay, disculpen que me pierda un poquito, pero estaba un poco ocupada con mis empresas, entonces saben que soy una mujer empresaria, la sí. Chocomonkey.
0: La Chocomonkey, cabal.
3: Y todo lo demás que tengo, ¿verdad? Entonces. Ajá. Sí. Quiero escucharte, gordito.
0: Gracias. Gracias, bebé. Gracias. Aunque sea una foto, regáleme. Fíjate que te regalaron una foto ahorita así como ando. Pero te diera risa, viejo. Ay, saludito, mi estimado Santos Cortés. ¿Qué tal? ¿Cómo estamos? Mi estimado David. ¿Cómo estamos, papi?
4: Como antes, como cuando no era cantante.
0: Saludos, papucho, ¿qué tal? ¿Cómo estamos?
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0: ¿Qué de bueno?
6: 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Vamos a coger como cuando nos cantaba.
0: Ya listo para irnos mañana, veo.
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0: ¿Va a haber playa o no va a haber playa?

0: se viene banda para la banda, pero miércoles en las tardes. Ah, no, ¿cómo se llama? Martes, hoy, martes, creo yo. Oh, ya no me acuerdo qué día es. Ya no perdido en esta situación. ¿Qué pasó?
1: Gordito, fíjate que como pues, por mis negocios y todo eso, me quedo sin novio, fíjate, gordo, me quedo soltera.
0: ¿En serio?
1: Entonces, no sé quién podría ayudar a este humilde servidor. Fíjate que tengo días de no.
0: Ahí está David.
1: Que me ayude, por favor.
0: Ahí está David.
1: Yo pago.
0: Ahí está David.
1: Hidratación, viaje.
0: Vaya David.
1: Todo, gordo.
0: Vaya David, ¿ya lo hiciste? Toca playita entonces, ay qué rico. Vamos a ir a la playa. Voy a ir a alistar, ¿cómo se llama? El boxer tigreado que

0: ¿Qué pasión es?
1: Hola, buenos días, papacito. ¿Me puede complacer con una canción? Que sí, se llama Javi Manuel Turizo en privado.
0: Ah, ok, con gusto, ya la pongo. Terminación 8778, por favor, me regala su nombre para agregarla al WhatsApp de la radio, porfa. Usted que me pidió la de privado de Javi.
2: Sí, sabes que ya llevo un rato.
0: Ay, papacito.
3: Sí, ahí depende, gordo. Ahí depende de que era ir el caballo, vea. Ajá.
0: ¿En serio?
3: Si quiere la playuque, quiere el lago, quiere rancho, quiere, no sé, lo que quiera, gordo, ahí lo que quiera.

0: Ahí estamos complaciendo. ¿Y qué banda por ahí me estaba pidiendo Elizabeth la siguiente canción? Y obviamente le vamos a poner. Antes de irme a lo que es la pausa comercial, vamos con esto, dice.
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0: Bueno, señores, nos vamos a ir a la pausa y al regreso vamos a pausa.
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2: Con gusto, 10:35.
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7: Aburrido en el tráfico. 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

0: ya que me picaron con esa bachata. Hey, saludito a la tía May. Ahí está la tía May. ¿Qué onda, tía May? ¿Qué estás haciendo, tía May?
1: Un camarón.
0: Oye.
2: Maestra, enséñame usted.
0: Por favor. Saludito, mi estimado Master DJ. ¿Qué onda? Olita, olita.

0: su camarón.
1: Ahí vamos a ver. ¿Qué pasó? ¿Qué pasó?
2: Leo, va que vos solo conmigo.
1: Sí.
2: Con esa canción, Solo Conmigo, de Romeo.
1: Con gusto, papi, con gusto.

hoy me está convirtiendo, mi estimado señor Uber, Mr. Uber. Nuevamente cerrada la Sexta Avenida Sur frente al Banco de Fomento por los trabajos de reparación que están haciendo los de la alcaldía. Ah, vaya, muchas gracias, mi estimado Mr. Uber. Ajá, que se había hecho, Elizabeth. ¿Por qué se había salido? DJ León es señor. DJ León es señor. Es señor Uber, dice. Mr. Uber, le vamos a decir, vaya. Aquí le digo como yo quiera, vaya.

Señores, en un par de segunditos nos vamos a ir ahí a lo que es un enlace importante para ustedes, de que ustedes son usuarios de la tecnología. Obviamente les va a servir información muy importante para todos.

0: Bueno, señores, como les venía diciendo, tenemos información muy importante. Hoy en día estamos ahí con los muchachos de Oppo. Muy buenos días, señorita Michelle Bichara. ¿Qué tal? ¿Cómo estamos? ¿Qué me cuenta?
1: Hola, hola. La verdad es que súper contento de poder pues contarles un poquito más sobre lo nuevo que traemos con Oppo en conjunto con Asustor. Pues nos está acompañando el representante, que es Kevin, así que les vamos a contar un poquito más.
0: Perfecto, mi estimado Kevin. ¿Qué tal? ¿Cómo le ha ido? ¿Cómo le va de la mañana?
2: Todo bien, gracias a Dios. Gracias por la oportunidad que nos dan de estar aquí hoy, esta mañana.
0: Ay, qué bueno. Mire, una de las preguntas es, ¿cómo se llama? Bueno, nosotros como usuarios de la tecnología, muchas veces nos preguntamos qué es Oppo. O sea, ¿de qué es esa marca?
1: Bueno, Oppo es una marca de smartphones a nivel global. 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Actualmente tenemos 2 gamas en nuestro portafolio, que es la gama media y gama alta. 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
0: Claro, claro, en el aspecto de que vaya, por ejemplo, los que les gustan hacer streaming, los que les gusta hacer TikTok Live, todo ese tipo de cosas, obviamente Oppo les da una buena oportunidad para que se desarrollen de la mejor manera, ¿verdad?
1: Así es, realmente nuestros teléfonos están creados para soportarlo todo. 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
1: 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Además, vas a poder cargar electrónicos, también, por ejemplo, los que tienen smartwatch van a poder pasarles carga también, los que tienen audífonos inalámbricos, no va a haber ningún problema tampoco. Entonces realmente es una herramienta súper útil e innovadora.
0: Ok, una de las funciones más llamativas de la nueva serie A6 es la carga inversa, como usted me estaba diciendo. 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
0: Ok, entonces no me queda más que darle las gracias a usted, Michelle, y a mi estimado Kevin, por haber tomado el tiempo. Yo sé que andan atareados, andan ahí pues en sus labores diarias. Muchísimas gracias, oiga, por habernos.
1: Muchas gracias por el espacio.
0: No, ya sabe, ahí estamos. Que tengan un excelente día, bendiciones.
1: Igualmente, muchas gracias.
0: Bueno, cuídense mucho. Bueno, ya saben, ahí estaba la información con los señores de Oppo. Por ahí nos vamos ahí con un parcito así. Ay, ¿qué onda, pues?
3: Que has dejado justo en mí. 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
0: Saluditos, Isa Durán, ¿qué tal? ¿Cómo estamos? ¿Qué me cuenta?
3: Solamente para mí.
1: Kevin,

0: Hola, Leo, dice acá, ¿todo bien por acá? ¿Y usted qué tal? Yo, excelente. Excelente, excelente.
1: Que tú fueras solamente para mí.
0: ¿Qué pasó, papi? ¿Qué pasó? ¿Qué pasó? ¿Qué pasó?
2: Un gordo, este...
0: Dígame. ¿Se siente malito?
2: ¿Quién quiere ir a la playa conmigo, con la Maritza?
0: No sé.
2: Este, yo pago todo, gordo, yo pago todo.
0: ¿Tú pagas carro, todo?
2: Este, comida, carnita asada, bebida, todo, gordo, todito. Ajá, yo voy a poner el chorizo. Uh-huh.
0: Ah, vaya, fíjate que me estaban dando ganas, pero cuando dijiste que lo que ibas a poner, ya no. No, pero sea así.
3: Mm.
0: A la Maritza le gusta.

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Hola, papi, poneme nada. Vaya, no te pongo nada. Yo te lo voy a buscar, papi. Libre por la 20 de Libu, dice. Vaya, qué gracia. Gracias, Murillo. Gracias.

Ya te lo voy a buscar, gatita. Tranquila, tranquila, ya te lo voy a poner. Hay más tiempo que vida. Es que lo que pasa es que no la he puesto porque tenía entrevista. Además de eso, exactamente dentro de un minuto me voy a pausa.

Vaya, Maritza ahí está diciendo el terror de qué se apunta, qué ondas. Ahí Maritza, ahí dice de que se va con la playa con vos. Vaya, te salió. Vamos pues. Yo no sé, viejo. Yo no me animaría, pero es cosa tuya.

0: Bueno, este terror dice que en esta vida hay que probar de todo. Muchas gracias para usted, buen provecho también para usted. Ahí entrele usted porque yo no le entro. Señores, nos vamos a la pausa, ya regresamos dentro de un par de segunditos por ahí.
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10: La eliminación de la selección mexicana en el Mundial 2026 dejó mensajes de apoyo y reconocimiento para los jugadores, pero uno de los gestos más comentados fue el de la esposa de Julián Quiñones. Ana Gabriela, quien ha acompañado a Quiñones en cada etapa de su carrera, compartió un mensaje en redes sociales tras la derrota frente a Inglaterra, generando reacciones entre los seguidores del delantero.
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1: Ya volvimos, señores, la última hora ya del relajo. ¿Qué onda? Ay, de

No, hombre, Leo, así suena mis audios. Siempre que los mando ahí a la radio, así suenan. Como que estuviera escondido, pero no. Oíme, Leo.

0: Gracias, de tiempo para hacer los tamales. Es bello. Qué ricos. Mi estimado Ronnie Edgardo Mendoza. O Mende, ¿cómo que? ¿Cómo es?
1: Besito en la Puma Mariachi. Besito.
0: Besito.

Bueno, por ahí nos vamos a ir. ¿Cómo se llama? Seguimos ahí con más música. Vamos a ir recordando aquellas canciones. Vamos a ver, eso dice, sí, ¿eh?

0: famoso, ¿cómo estamos? Por ahí Don Danío había dicho que el DJ Natán iba a llegar, pero creo que todavía está llorando. Ya se quedó reciente ayer, ¿verdad?
1: Yo creo.
0: Gusto escucharlo.
1: Gracias,
0: papi. Un placer con la canción, ayer la vi, de Chris y Ángel, por favor. Gracias. Ay, por aquí están los señores del BMT, donde para la 10, la 218, aquí por el Colón.

0: ahí le va a sonar, muñeco, ahí le va a sonar.
1: DJ Leo SB,
0: ¿qué pasó?
1: Complácame. Ella todavía me llama. Con esa, complácame, por favor. Oiga. Gracias.
0: ¿Cómo se llama esta canción? Ya no me acuerdo. No me acuerdo cómo se llama.

0: Escorrecto.com. 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
1: ¿Los quiénes vos? ¿Los quiénes? ¿Los quiénes? ¿Cómo fue? ¿Cómo fue?
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1: Le hicieron la culebrita macheteada. No, hombre, qué barbaridad. Oh. Imagínense, cuestiones de la vida. El campeón del mundo. El campeón del mundo. Ahora va a salir Cristiano Ronaldo riéndose también.

No, no puedo decir eso, papi. No puedo decir eso. Lastimosamente no puedo decir eso, Antonio. Aunque fuese bueno. Hay muchas personas que son bien sensibles, mira. Ah, pero cuando lo tratan mal a uno,

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0: señores, que regreso, voy a la pausa.
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2: Bueno, señores, vamos a la última media hora. Antes, bueno, ya, no, 19 minutos me quedan. Yeah. Chula, chula, ya nos vamos, ya nos vamos.

0: ¿Qué pasó, mi líder? ¿Qué me cuenta?
1: Mi líder, bien rápido, le cayó el vuelto a los Messi Lover, va.
0: Sí.
1: Estaban ahí que diciendo que Cristiano se viva, que no sé qué, que no sé cuánto. Che, va para afuera las Messi Lovers. ¿Qué tal es? Y Egipto lo está eliminando, una selección que nada que ver, pues, sé que el día de mero los eliminaba Cabo Verde. Vaya, ¿dónde están todas las niñas Messi Lovers?
0: Se les acabó el internet, ¿no?

0: Ya los últimos minutos, me quedan 12 minutos nada más. Gracias a todos ustedes que estuvieron ahí compartiendo conmigo. Okay, gracias, mi estimado King. Por ahí estarme informando también ahí cómo estaba el mercador, ¿no?
1: Ahí escuché que estaban ladrando unos bichos lovers. ¿Cómo fue?
0: A ver, ¿cómo va el partido? ¿Ya terminó o qué onda?

0: A la salida te espero y te bicho. ¿Te acuerdas cuando te decían así?
1: Ahora los Messi lovers se van a quejar así.
0: ¿Cómo van a quejar?

Y le va a cantar la siguiente, dice, a los de Messi. No, me sometiera. Relájese usted, hombre. Usted relájese. Deje que la vida fluya. Que tenga que ganar quien gane, vale. De todos modos, usted con eso no gana nada.

0: han ido.
1: ¿Ah, en serio?
0: A los amantes de los muchachos, no al fútbol, sino que al amante de los muchachos.
2: Oh.
0: Que estos aman a Messi, al Cristiano, al otro, el croata, a los símbolos de esos países, los jugadores que si antes tienen buen fútbol los chamacos, pero ellos aman a ellos, a los hombres, los aman.

Bueno, señores, para mí ha sido un gustazo enorme haber compartido con ustedes lo que rezaba de la mañana de 9 a 12. Muchísimas gracias, bendiciones, cuídense mucho, pórtense bien. Gracias por haberme acompañado en esta travesía. Nos escuchamos, creo yo que... bueno, jueves vamos a tener enlace desde el grupo Q, si no me recuerdo. Ahí pendientes. Bendiciones, cuídense mucho. Vayan pensando a qué rueda se va.

Tienen suerte estas niñas, mira. Va, ya remontó Argentina, mira. Obvio, no por las hipotas de la Messi, va, sino que por otros jugadores, va. Pues, ahí van con todo, otra vez la picha lover, Messi lovers, ahí van, niñas.

0: Bendice alma mía al Señor y bendiga todo mi ser su santo nombre. Bendice alma mía Jehová y no olvides ninguno de sus beneficios. Él es quien perdona todas mis iniquidades, el que sana todas mis dolencias, el que rescata del hoyo mi vida, el que me corona de favores y de misericordias, el que sacia de bien mi boca, de modo que me rejuvenezca como el águila. Muy buenos días, El Salvador, pueblo amado por nuestro Dios, tierra de justos, de benditos. Gracias, Señor, por este nuevo día donde tus misericordias son nuevas, donde podemos adorarte y alabarte libremente. Gracias por El Salvador, tierra bendita de multiplicación y de bendición, Señor. Gracias por estas semillas sembradas en justicia, que son las oraciones, y que tú multiplicas al 100 por 1. Gracias por este cielo bendito de milagros. Gracias, Señor, porque podemos vivir confiados, porque tú reinas en El Salvador. Gracias por nuestro presidente, lo bendecimos. Bendecimos su familia, bendecimos su gobierno. Te pedimos que lo guíes en integridad y en tu luz. Tu palabra es tu luz. Gracias, Señor, por este nuevo día donde nos encontramos contigo con bendiciones hasta que sobreabunden. En el nombre de Jesús, muy buenos días a todos.
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0: Bueno, ¿cómo van? ¿Qué tal? Las 12 del mediodía, las 12 minutos. He visto pasar varias ambulancias a varias colonias de Santa Ana, todas esas colonias argentinas. ¡Ey, qué partidazo! Argentina 3, Egipto 2. Al final, en la selección, cabal. Ya nos reportan. Ya nos reportan desde el Hospital Nacional San Juan de Dios. Bastante comunidad argentina. Partidazo que acabamos de ver entre la selección egipcia, que al final no le termina alcanzando. No sé, creo que se cansaron los egipcios. Y la selección argentina con el pundonor y la capitanía de Leonel Andrés Messi Cuchitini termina llevándose el partido para clasificar el penúltimo encuentro. El último se juega a las 2 de la tarde entre Suiza y las selecciones de Colombia, pues parce.
1: Buenas tardes, don Natán. Bienvenido al turno. Y por favorcito, no vayan a andar ahí mencionando difuntos, por favor. Déjelos descansar.
0: ¿Difuntos? ¿Cuál es difunto? Ya, ya. Ah, usted dice que se quedó ayer. Pisito. 12 del mediodía, ya más 14, gracias a DJ Leo por las 3 horas anteriores. Les hemos compartido, hemos bailado, hemos disfrutado. Y hoy, ¿por qué no hacerlo en esa hora? Aprovechemos. Tranquilo que llegó papá. Aprovechemos, aprovechemos. Tenemos una hora hasta la 1 de la tarde.
1: Qué rico, ¿eh?
0: Qué rico, ¿eh? Qué rico. Gerardito, qué partido.
1: Buenos días, buenas tardes. Casi se me baja el azúcar. Bueno, la presión, no sé, qué diablo. La cosa es que el corazón casi se me revienta ahorita.
0: Hey, papi, pero... partidazo, no lo voy a negar, qué partidazo. El que acabamos de ver. De pasar acá. Sácame una duda, Gerardito, papi. Se enfrentaría al ganador entre Suiza y Colombia, ¿verdad? Si no me equivoco.
1: La firma, papi. El partido de hoy, sí. Esa es la llave.
0: Ok, ok. De pasar a Argentina, ya sea, llámese Suiza o Colombia, hasta en semis. Creo que se enfrentaría, creo, con Inglaterra o con Noruega, ¿verdad? Cualquiera de los dos. ¿Te imaginas un Noruega-Argentina? ¡Ufa! ¡Qué partidazo, loco!
1: De pasar a Argentina... ya... pero ¿se acuerda lo que le dije ayer, va? Ayer o antier, creo, papi. No tiene, no le da a Argentina. Yo creo que en cuarto se queda.
0: Ahora le costó mucho.
1: Y porque el poco de jerarquía de algunos jugadores y que Egipto se cansó.
0: Sí, exacto. Exacto. Yo siento que contra una Noruega quizás no pasa, papi. Pero ya, no sé, va a estar bien difícil.
2: Hola, hola.
0: Hola, Walmart.
2: Buenas tardes.
0: Buenas tardes, mami.
2: ¿Quién quería que se quedara y no se quedó? Mira qué tico. Le va a tocar que seguir esperando. El zarco está ya camino bien.
0: El milagro de Atlanta, le dicen.

0: Buenos días, bueno, buenas tardes, mi líder.
1: Buenas tardes, mi líder.
0: Buenas tardes, mi líder. Acá.
1: Buen pronóstico me diste ayer. ¿Te acordás que me dijiste Portugal no pasa? Yo te dije que sí, te acordaba. Pero buen pronóstico diste. Ah, pero no, vamos a ver. Las paredes de los Messi Lovers están salpicadas todas,
0: sí,
1: salpicadas.
0: Sí.
1: Hoy sí. Se vieron de qué color era.

0: a Portugal. Y eso fue así, así fue.
1: Pero dice este Rosito que robaron ahora. Usted que lo vio y que es. Pues sí, digamos, no es seguidor de Argentina, va. ¿En qué parte del partido vio usted que Argentina robó, como dice este Rosito?
0: Papi, quizás no es que hayan robado, pero hubieron un par de faltas. Hay una, creo que no sé si es el Cuti o quién es el que le pega a un jugador de Egipto sin balón, papi. Pero creo que los tres goles, al menos de Argentina, sí son goles legítimos. El gol que anularon y eso también está bien anulado. El penal, quizás con lo que yo tengo duda, papi, me queda duda es el penal. El penal me queda duda porque hay una toma en donde se ve que el pie del jugador egipcio no toca el pie del jugador argentino. Quizás por eso, papi. Pero de ahí para allá yo no veo...

0: Papi, solo me quedo con un dato gracias a Mr. Chip. Argentina le han pitado 8 penaltis a favor en sus últimos 12 partidos de la Copa del Mundo. Es la cifra más alta de cualquier selección en un lapso de 12 partidos consecutivos en toda la historia del torneo.
1: Sí, pero si al final el penal lo falló el enano. No inter...
0: La ley de la justicia.
1: Una incidencia en el partido. Yo siento que ahorita ya decir que están robando, como es el de Nueva York, va, hay que revisarse.

0: bárbaro, muñeco.
1: ¿Qué pasó, muñeco?
0: Está bueno, lo merece, muñeco, llegar a esa hora. Qué gusto escucharlo. Bendiciones. Espero que lo haya pasado bien el día de ayer, muñeco. Activado con la mamá de los pollitos, el 105.3.
2: Gracias, papi Rick. Ayer estuvimos de celebración ahí con el abuelo.

Uy, va a estar bueno ese partido, jueves se juega ese partido. Bueno, máximos goleadores de los mundiales, Lionel Messi con 21, Kylian Mbappé 19, Miroslav Klose se llevaba con 11.

0: Ay, sí, hombre. Tanto partido del mundial y que no sé qué, que no sé cuánto. Yo todo castroso porque eliminaron al bicho ayer.
1: Hola. ¿Qué pasó, mi chucho mono?
2: Ay, me gusta a mí.
1: Partidazo mundial, no te acabé, decían por acá. Sí, que no se acabe el mundial. Partidazo lo que hemos vivido, la verdad, vos. Pa, pa, pa, pa, pa, pa, pa, pa. De día, de día.

0: ¿Qué pasó, papi? ¿Qué pasó?
1: Fue muy bueno tu teatro, me engañaste con...
0: Pero escúchame. ¿Qué onda ahí, loco?
2: Ay, Luca. Se pasó el sapo amarillo y salió hasta la carretera.
1: Sin corazón, tú no mereces nada, nada del amor.
0: Ey, qué feo, quería hacerle otra entrada al Priceless. Buenas tardes, cariño bello, ¿qué onda? ¿Cómo estás, mi querido Cristian?
1: Sigue para allá, causando dolor.
0: ¿Qué onda, Larix?

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2: Con mucho gusto, llegamos ya a las 12 del mediodía, más 41 minutos.
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vamos a complacer por ahí el Pelonchi, si ya casi nos vamos a encadenar, ya casi. Ya a partir de el 20 ya no vamos a estar enlazándonos, ¿ok? Ya cuando finalice el mundial, ya finaliza nuestra gozadera mundialista.

0: Bueno, a las 2 de la tarde juega Colombia contra las selecciones de Suiza. Voy complaciendo lo siguiente también, ¿eh? ¿Qué onda, brother? Buenas tardes, complaceme con Lin. Ahí está, con gusto.
1: A las 3 se va para el
0: Es una combinación de los tres, pues, hasta de Gualberto tiene ahí, fíjate.
1: Va

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0: Una de la tarde con 5 minutos. Bienvenido, buenas tardes a un programa más de La Gozadera Mundialista de Radio Corporación El Salvador, día domingo 7. Moy, Milian, bienvenidos.
1: Muy buenas tardes para todos ustedes. Bienvenidos a una edición más de La Gozadera Mundialista de Radio Corporación El Salvador.
2: Buenos días, buenas tardes, buenas tardes.
1: A donde nos esté escuchando.
2: Pero bueno, muchas gracias a todos los que están pendientes de esta gozadera. Ya conocemos rival. Ya conocemos el clasificado y a la espera del rival que salga ahorita entre Colombia y Suiza.
1: Dos de la tarde,
0: último

0: acabamos de vivir, si no del de los mejores partidos de este mundial, y ya lo vamos a estar disfrutando. Pero antes nos vamos a la mesa mundialista, porque vamos a conocer qué es lo que ha pasado el día de ayer.
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0: Bueno, comentemos lo que pasó el día de ayer en cuanto a el Mundial de Canadá, México, Estados Unidos 2026, donde se despedía otro anfitrión, muchachos.
2: Tanto que llamó polémica la que le quitaron la roja a Balogun al final.
0: Que se metió Trump, que le hizo una llamada a la FIFA, que no sé qué, que no sé cuánto.
2: Nada, él lo está diciendo, no, yo.
0: yo ya no voy a aplicar para la visa, ya.
2: Así que, no, pero al final,
0: ya no voy a
2: una Bélgica contundente.
0: Por si no está escuchando
2: los primeros minutos, pum, pum, pum, pum.
0: Bueno, el partido se llevó a cabo exactamente desde mi DJ.
2: El partido fue en el...
3: Espérate, ¿dónde está vos?
0: Aquí está,
2: en el Seattle Stadium.
0: 67,000 personas aproximadamente pudieron ver el partido. ¿Quién fue el árbitro, mi DJ?
2: El señor que pitó fue don... Espérate, es Adhan Mohamed Tuma Makadme.
0: Es correcto. El partido arrancó por los dirigidos del argentino Pochettino y también por los dirigidos de Rudy García, el francés director técnico del equipo belga, donde curiosamente Moy salía con tres jugadores que no habían tenido mucha participación. Podemos mencionar a Raskin, podemos mencionar también a Luque Bacchio y también al delantero que anotó dos goles y una asistencia de que la
4: de que te lare. Fíjate que fue bien interesante el planteamiento ayer por parte del técnico de Bélgica.
0: O sea,
4: sí había sido titular en el partido pasado ante la selección de Ghana, pero no le funcionó. Insistió con él ahora, ¿verdad? Ajá. Lukaku no le da como el físico ya como antes.
0: Sentó a Doku, sentó a Lukaku, Kevin De Bruyne ni siquiera tuvo minutos, Witzel también estuvo en la banca.
4: No tuvo minutos. Ajá. Porque tuvo un encontrón cuando lo sacó el partido pasado.
0: Con su compañero,
4: creo.
0: Con su compañero peleó.
4: Es que el partido pasado fue para Bélgica. Y bueno, vimos el pleito de Tielemans y Trossard también. Que menos mal que salieron para él, si no estabas con medio equipo prácticamente fuera, ¿verdad? Si los iba a sentar a todos. Pero sí, De Bruyne se dio un encontronazo precisamente con el técnico. Posiblemente tal vez juegue, pero quizás no ingresó porque el rival no te lo exigió también. Ajá. Como tal. Ahora ya bien, enfrentas a España. Pero bueno, hablando también, habían bastantes cambios en las alineaciones. Otro que también a mí me llamaba la atención también era el que ya decía Ronnie Luque Bacchio. Onana también era el otro cambio que veíamos en el centro del campo. Quien estaba cumpliendo era precisamente una labor que hizo la función de ayer la estaba cumpliendo Tielemans. En vez de De Bruyne. Y donde estaba Tielemans estaba Onana. Fue prácticamente un box to boxer que vimos, ¿verdad?
2: Lástima que sale tan lesionado.
3: Ya se nos lesionó y
2: Onana
3: tuvo que cambiar.
4: Correcto. Y luego en la central, la parte defensiva, en Goy, que había sido expulsado en el último partido también, en el penúltimo partido de la fase de grupos, regresa la titular, era Tiat, el que había ocupado la posición por él, pero ahora vemos a Ngoy que regresa justamente a la titular de parte de Bélgica.
0: Al minuto 9, con una asistencia de Nicolas Raskin, Charles de Kellerat, así es, ¿verdad?
4: De Kellerat.
0: Ponía el 1-0 a favor de Bélgica, y 10 minutos más tarde Estados Unidos daba la cara. Este fue golazo, ¿verdad? El de Michael Tillman, el de tiro libre, fue un golazo, la verdad.
4: Hubo desvío.
0: Sí, hubo la toca antes de llegar al contacto, pero va dirección a meta y lo toma en cuenta como gol de Michael Tillman. También al minuto 33, y aquí fue que Estados Unidos no logró aguantar, porque tan solo pasaron 3 minutos más tarde con una asistencia de Leandro Trossard, Charles nuevamente ponía el 2-1 para Bélgica.
4: Correcto. Luego de ello también, aquí cerrábamos ya el primer tiempo. Era el 2-1 de Ketteler. Nuevamente Trossard, otra asistencia también. Le vimos una asistencia precisamente el partido pasado ante la selección de Ghana, que era de Trossard a Tielemans.
5: A Tielemans.
4: Y aquí ahora era para de Ketteler. Hasta aquí llegaba el primer tiempo. 2-1 a favor, una Bélgica que sí estaba dando mucho de qué hablar. Y con lo famoso que fue lo de Balogun, ¿verdad? Así que generaba mucho morbo ese partido al respecto.
0: Al minuto 57, con un errorazo del portero estadounidense que intenta despejar y al final le queda.
5: Y un... tuvo posesión de la pelota, se enreda. Y
4: estaba en el mejor momento, Estados Unidos.
5: Claro, estaba tratando de empatarlo.
0: Fue un errorazo. Van Aken ponía el 3-1 con asistencia de Charles nuevamente, de Ketteler, y ponía el 3-1. Y fue allá por el minuto 90+3 donde
5: le dieron su minutito,
0: Le dieron su minutito a Romeo Lukaku. Con una asistencia de Hans. Van Aken ponía el 4-1, con el que Bélgica podíamos contar con un europeo más clasificado a la parte de octavos.
4: Cuartos. Ahorita ya son cuartos.
0: Sí, a cuartos. De cuartos de final. Y una anfitriona de 2-3 ya fuera de competición.
4: Bueno, 3-3. La primera fue en México.
5: Y en los 3 días.
4: Seguiditos. En los sábados fue Canadá.
0: Bueno, ya
4: domingo
0: no hay,
4: México.
0: Sí, ya no hay anfitriones.
5: Ya no.
0: Y de esta manera 4-1. Y también para hablar un poco acerca de lo emotivo que se vivió ayer del 1-0, gol hasta el minuto 90+1, y hablamos como es que fue un 0-0 muy estratégico, que quizás los dos se cuidaron a no ser dañados durante el partido, porque si bien tuvieron oportunidades, pero no fue un partido de ida y vuelta, sino que la media cancha de ambos equipos, tanto de Portugal y España, lograron aguantar hasta llevarlo al 90, porque el 90+1 Mikel Merino puso el 1-0.
4: Correcto, que por cierto ahora se celebra a San Fermín, y por eso se ponía la bandita, una especie de pañoleta roja después del partido, en honor a San Fermín precisamente. Mikel Merino, que él
5: es corrida también.
4: Correcto, él es oriundo de Pamplona. Ajá. Y en Pamplona se tiene como santo a San Fermín, y por eso era la celebración por parte del español originario de Pamplona. Bueno, ya hablando un poco del partido también, me llamó mucho la atención porque si se fija en el primer tiempo, sí fue de ida y vuelta. Fue una posición bastante pareja también por parte de ambos equipos, en donde tanto Cristiano Ronaldo tuvo su oportunidad, Oyarzabal tuvo su oportunidad también, sin embargo no lograban atinar a meta. Fue una muy buena intervención por parte de los arqueros, tanto de Diogo Costa como de Unai Simón, en donde ya prácticamente esto obligaba a irnos a 0-0 en el primer tiempo. En el segundo tiempo no mueve absolutamente nada, ni Roberto Martínez, técnico de la selección portuguesa, ni mucho menos Luis de la Fuente, que también no armó tanto cambio como tal. Así que ahí veíamos prácticamente el que estábamos iguales. Cambia todo cuando se lesiona Nuno Mendes, el de Portugal. Se lesiona Nuno Mendes e ingresa por él Semedo. ¿Qué obligó a esto? De que Joao Félix bajara un poco más, y que aquí se viniera un poco más arriba ya la selección española. Así que eso fue un punto de quiebre bastante importante para que la selección de España ya quizás fuera un poco más encimosa, pero seguíamos con el mismo fútbol también.
0: Y a Mikel Merino le bastaron 6 minutos en el terreno de juego para poder anotar, pero vamos también a la asistencia demasiado buena que hizo Ferran Torres, donde mucho de crítica también cae sobre la delantera de España, porque no tiene un 9 nato como los que
5: la que tiene Oyarzabal en el primer tiempo, clarísimamente.
0: Sí, la que la falla.
4: Es que hay un detalle, mira, para las Copas del Mundo los técnicos se deben de preparar para todas las situaciones que se te dé un partido. Y ahorita lo que necesita España es un nueve nato. Y lo tiene en la banca, pero no le da minutos como tal, que es el caso de Borja Iglesias.
0: Borja Iglesias, también tenés a Víctor Muñoz del Liverpool, pero está 22 años, todavía no tenía que ser muchos minutos.
4: Y no tienen minutos. Uh-huh. Y está casado con la idea de no gustar ahorita, pero está cumpliendo de alguna u otra forma la selección española. Creo que todos estamos como acostumbrados a ver aquella España, o la muchas ocasiones la España de que te resuelve un partido antes.
0: Niño Torres, David Villa.
4: Exacto, que eran delanteros que obviamente mordían y apretaban de alguna u otra forma, y hoy por hoy solo vemos una España que cumple y que no gusta como tal.
0: Es correcto. La Mesa Mundialista, gracias al anfitrión oficial, Pan Sinaí, qué bueno.
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0: Bueno, hablemos también para ustedes el día de ayer, ¿cuál fue el partido con más emoción? El partido con más.
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0: De los dos partidos que tuvimos el día de ayer, gracias a la reina del sabor, Maruchan, ¿con cuál de los dos se quedan, muchachos?
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0: Portugal-España.
2: Portugal-España.
4: Sí.
0: Sí,
2: Portugal-España. Sí, el otro. O
0: sea, es que mira, el otro se le había, creo que era la única anfitriona que podía dar la cara para poder avanzar, pero nos terminó decepcionando, que cuando iban 2-1 le cae ese tercero con ese error y ya las posibilidades fueron pocas o nada.
4: Yo creo que si hubieran acertado desde temprano cualquiera las dos, hubiéramos tenido otro tipo de partido, pero fue un 0-0 y ok, cuidémonos y que el rival y que cometa el error, él es el que la va a pagar caro. Y fue precisamente Portugal, que si te fijas en el gol de Mikel Merino, el que hace una falta es Bernardo Silva, se queda reclamando al árbitro central y la cobra rápido justamente Mikel Merino, se la pasa a Ferran se la regresa y está, un error.
0: Sí,
4: un error literalmente.
0: Yo con Bernardo Silva y Bruno Fernández, sí que con esos dos no me doy por satisfecho.
4: No, es que la verdad es que no. Y
2: opinar de
4: y,
2: esto,
4: y opina, o sea, vaya.
2: Okay, me vas a decir,
4: que se te salga.
0: ¿Cuál es el problema? Pues no te gusta cómo.
4: Ahora hablábamos con Mingo algo bastante obvio que pasa en la selección portuguesa. Tiene experiencia, tiene gol, tiene todo, Cristiano. O sea, tiene todo lo que un jugador obviamente está buscando como delantero. Pero ni Bernardo Silva, ni Vitinha, ni Joao Neves, ni Bruno Fernández juegan para Cristiano.
2: Tenías el mejor mediocampo que podías haber esperado tener para que te dieran asistencias. Esos equipos lo hacen. Bruno Fernández fue el mejor asistidor en la Premier League. Joao Neves, Vitinha vienen de ser bicampeones con el PSG.
0: Están diciendo que
2: el si
0: planteamiento
2: ves,
0: técnico.
2: No es el planteamiento técnico, no metamos al técnico, yo no estoy metiendo al técnico.
0: No, porque puede ser
2: no,
0: también.
2: Señor, no, es.
0: No, porque si de repente le dan las indicaciones, después
4: no se la pasas a Cristiano.
2: ¿No viste el mapa de calor de ayer de ese partido? Bueno, de todos los partidos de este mundial. ¿No lo has visto? Así ve.
4: Es una U.
2: Es una U, pero jamás buscan un pase hacia adelante.
4: Y eso que Cristiano, fíjate que coincido bastante con tu opinión, porque Cristiano en muchas ocasiones se ha desmarcado.
2: Ayer se desmarcaba y ya se lo analizaron y hay varios videos que los puedes buscar y ahí dice, aquí está Cristiano picando al espacio, Bruno Fernández tiene el balón, Bruno Fernández te da unos pases con la mano. ¿Y qué hace?
4: Se a la banda.
2: Para atrás. Vitinha tenía otro, vuelve a picar a Cristiano, lo ve, que él lo ve. ¿Y qué hace? Se regresa y se le da cancelo.
0: Pero entonces está hablando de que
2: ellos solo se han metido zancadilla.
0: Eso te digo.
2: Nosotros demos paja.
0: ¿De qué sirve si no querés que tu compañero gane o resalte? Pero al final afectan al equipo completo.
2: Sí, pero es la mentalidad que ellos tuvieron.
4: Veamos
2: Por eso Portugal no avanzó.
4: Veamos el partido contra Croacia. Creo que fue la única vez que jugaron como tal, como equipo, ¿verdad?
2: Sí.
4: En donde.
2: Cuando sale Cristiano
4: y ingresa Gonzalo Ramos. Ahí sí estaban centrando
2: ahí
4: todos.
2: Sí se entraron.
4: Y Gonzalo Ramos.
2: Ronaldo tiene mejor salto que Gonzalo Ramos. Y no lo hacen.
0: O sea, no querían al bicho.
2: No, literalmente.
4: Es que hasta se dio por fuera ya después del mundial, dependiendo de lo que pase mañana, porque esas fueron las declaraciones de él.
0: Y buenas declaraciones, tranquilo. Porque matando el chucho tiempo es decir, bueno, ya si no
2: es
0: pasa
2: que cuando
0: esto.
2: Ya estás consciente de que los que están a tu alrededor no te apoyan, ¿qué vas a hacer?
4: Y
2: no te vas a exigir vos mismo, como él lo dijo.
4: Y fíjate que
2: ya estuvo.
4: Fíjate que aquí hay algo también, y no es que esté a favor de Cristiano, al contrario, yo soy más pro Messi que Cristiano, pero al César lo que es del César y Cristiano, hay videos y hay tomas también en donde Cristiano busca mucho a Bruno Fernández en la concentración portuguesa.
7: Sí, no lo hace.
4: Y Bruno Fernández lo ignora.
7: Sí. Bueno, 1:20 p.m, vamos a saludar a nuestros patrocinadores, pero antes hemos podido disfrutar del partido con más sabor, gracias a la reina del sabor, Maruchan, por este lado.
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7: Gracias a nuestros patrocinadores, con mucho gusto, viviendo ya la recta final el día de hoy, para que tengan una idea, es el último partido, el último día que vamos a poder disfrutar de dos partidos, es decir, que la llama ya se está apagando.
5: La llama se nos apagó.
7: Ya llegamos a los cuartos de final de esta competición y vamos a ir viendo de qué nos depara para poder esperar los diferentes resultados. 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
7: Es correcto, nuestros patrocinadores, pero vamos a elegir, muchachos, al menos del día de ayer, con los dos partidos que tuvimos, el jugador on fire.
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7: Mila. ¿Será que se quedan con Mikel Merino o con el anotador de 2 tantos y 1 asistencia? No me voy a salir como con la FIFA, que le dé el MVP a alguien más, que quizá ni haya hecho algo.
5: Se lo vamos a dar al bicho.
4: Bueno, la milla.
7: Ajá, capaz.
4: ¿A quién fue? Bueno, a Lamin le dieron el
7: sí,
5: a Messi, a los tres.
7: Por eso te digo, o sea, no, ¿a quién, con quién se queda?
5: Lo vamos a dar a Bruno Fernández, man.
7: No, definitivamente yo creo que con el delantero
5: obvio
7: de Bélgica.
5: Bueno, no, ¿y Rodri qué?
8: ¿Ya te fijaste cuántos pases limpios dio acertados?
7: Sí, pero Rodri no le puede.
8: Y fue el MVP también del partido de ayer.
7: Ay, wow. Sí, pero no le puedes dar la
8: no, hombre, ¿cuántas intervenciones tuvo? ¿Cuántas cosas
7: ahí trabaja papá?
8: Pues sí, veo los datos.
5: A este que pone a elegir los MVP.
7: Yo me quedo con Charles de
5: Ketelaer.
7: Jugador del Atalanta, del Calcio. Yo con
8: el Milan.
7: Lo cual es una asistencia.
5: Sí, pues sí.
7: Él, vos.
8: ¿De qué te leer?
7: Rodri, digo, ¿verdad?
5: Dijo Rodri,
7: ese. Sí, dijo Rodri.
5: ¿Qué es el que decía? Los MVP, aquí está.
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7: Bueno, continuamos, 1:26 p.m. Mañana, otra noticia triste, muchachos. ¿Cuál es la noticia triste de mañana, DJ?
5: No tenemos partidos. Mañana.
7: Ay, Dios, que
5: tiene una seguida, son dos partidos, dos días.
7: No, uno nada más.
8: Sí, mañana solo uno hay.
7: No, mañana no hay ninguno.
5: Mañana no hay nada.
7: Mañana vamos a tener libre.
5: Ajá, miércoles tenemos libre y regresamos hasta jueves.
7: Espérate, el domingo es otro día triste porque tampoco tenemos partido el domingo.
8: Jueves, Francia, Marruecos.
7: Sí. Domingo, lunes, no hay partido de la próxima semana. Sí. Tampoco hay partido el jueves de la próxima semana, ni viernes.
8: Porque hasta el tercer lugar nada más.
7: Hasta el sábado el tercer lugar y el domingo ya la gran final.
8: Eso ya la otra semana.
7: Bueno, fue ya eso. Pero eso ya fue.
8: Pero otros 4 años.
7: Pero me ha gustado porque obviamente por las redes sociales y todo lo que podamos llegar a comentar, pero hoy he visto muchas más mujeres con pasión, FIFAs. No, hombre, yo he visto que tipo la canción de Michael Jackson, que van cambiando así de raza de persona. Saludos a Fátima Hernández, sí, por si nos está escuchando.
5: Quítate esa camisa. Voy con Noruega. No, por favor.
7: O sea, cada selección, hoy jugaba Cabo Verde, hoy soy de Bosnia. Mañana jugaba Australia, yo soy cangura. No, pero de una u otra manera ha servido para que la pasión del fútbol se pueda vivir. Igual íbamos a un evento con Moy y con el DJ el viernes y andaban un montón de mujeres y también muchos jóvenes apoyando a su equipo favorito. ¿Sí? Se puso muy bueno.
5: Al final creo que el mundial al inicio era como que quizás no va a ser, no, la gente no va a sentir la pasión, no se van a emocionar, pero al final se logró. O sea, ya cuando comenzó el partido, los partidos y todo eso, creo que muchos se fueron metiendo en el ambiente y es espectacular esperarnos cada 4 años.
8: Sí, ahorita ya estamos a 2 semanas. Ya semana y media estamos ya.
7: Semana y media. Se viene nuestra bella liga doméstica.
8: Ya estamos. No, ya la liga de mayor de acá, la liga mayor de acá primero va a iniciar
5: con la Copa de
8: la Supercopa de Firpo y Fas.
7: En fin, ya tenemos fecha para eso.
8: Ahí va a ser el mismo día el tercer lugar.
5: Ah, sí, ese sábado.
8: Sí, ese día es. Se pasaron de verdura, de veras.
5: Cusco, creo.
8: Creo que en el Mágico.
5: En el Mágico.
8: Pero sí, dijeron que ya prácticamente ese día sábado 18.
7: No puede ser. Vámonos con la estadística, porque también tenemos estadística. ¿Cuántos goles llevamos en esta fase de octavos de final para que la gente pueda conocerlo? Con mucho gusto.
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7: De momento, ¿cuántos goles tenemos en esta fase de octavos de final para que lo podamos comentar con la gente, muchachos? Y haciendo un conteo también de los resultados que hemos tenido en Philadelphia Stadium. Francia le ganaba 1-0 a Paraguay.
8: Correcto, okay. Correcto, llevamos uno ya.
7: Houston, Marruecos le ganó 3-0 a Canadá, llevamos 4.
8: Cuatro.
7: En Dallas Stadium, España le ganó 1-0 a Portugal.
8: 5.
7: En Seattle, Bélgica le ganó 4-1 a Estados Unidos.
5: 8.
7: Okay. En Nueva York, Noruega le ganó 2-1 a Brasil. En Ciudad de México, Inglaterra le ganó 3-2 a México.
8: 16.
7: Uh-huh. Y hoy en Atlanta Stadium, Argentina le ganó 3-2 a Egipto. Llevamos 21 goles en fase de octavos de final. A la espera de lo que pueda pasar en Vancouver. Vancouver, ¿sí? Canadá, en el partido de Suiza contra Colombia. Las estadísticas, con mucho gusto. Vámonos.
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8: Mira, ya hablando de estadísticas, hemos conocido goleadores y la verdad que llama la atención la cantidad de goles y los que vemos acá, Messi con 8, muchos van a decir que hay ayuda, ¿verdad? Luego Haaland con 7, Mbappé con 7, Harry Kane con 6.
7: Que todos estos que acabas de mencionar todavía tienen participación.
8: Correcto, ahí están, hasta ahí, porque luego va Ismael Azar con 4, Bellingham con 4,
7: Bellingham con 4,
8: Vinicius Salud, Quiñones con 4, Oyarzabal con 4.
7: Todavía,
8: más a ver, Jots de Nueva Zelanda, Balogun Salud, Raúl Jiménez Salud, Bobri de Países Bajos Salud, así que...
7: Yo me atrevería a decir que la bota de oro va a estar entre esos 4, Messi, Mbappé, Haaland y Harry Kane.
8: Es que llegaron un buen momento, de Kane no me lo esperé, te lo juro.
7: Yo tampoco.
8: Porque una cosa fue con Inglaterra y ahora con
7: Alemania. Y se ha echado el equipo al hombro, porque el 2-1 que termina ganando Inglaterra en 16avos, básicamente es un marcador de él, pues...
8: Sí, ante la República del Congo.
7: Correcto, o sea, iban perdiendo 1-0 y marca el de ese doblete y básicamente se echa el equipo al hombro con 2 golazos.
8: Exacto. Luego, así que otro que también me ha gustado cómo ha jugado hasta el momento, que es cumplidor, pero no espectacular, Bellingham.
7: Sí,
8: 4 goles.
7: Sí.
8: Jugaba en el Madrid.
7: Bueno, cuando lo tenían en su posición. Bueno, en este último partido con México, básicamente quien hace una diferencia es él realmente.
5: Llegando.
7: Vamos a la pausa, muchachos. Ya venimos.
5: 7 de la noche es tu final ese día, así que
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1: Bueno, ahí estamos.

Tarde con 41 minutos, 1:41 minutos. Escuchamos la canción de la T y la M para la selección. Hoy llevamos a cabo los últimos dos partidos y obviamente vamos a poder conversar acerca de lo que pasó. Partidos demasiado emocionantes en el que yo creería que se convierte, si no el mejor, de los mejores partidos que hemos disfrutado en este mundial. Vámonos por este lado.

Las acciones que nos dejó, o todos los detalles que nos dejó este partido que se llevó a cabo desde Atlanta Stadium, ahí andaba de hecho una amiga y pudo disfrutar justo en la meta los tres goles que Argentina terminó anotando en el segundo tiempo. Arbitraje del francés Françoise Letersit y también con 69,000 espectadores aproximadamente pudieron disfrutar del partido entre Argentina y Egipto, partido de octavos de final. Lionel Scaloni salía de la siguiente manera: Emiliano Martínez, el Dibu, que para mi parecer en el segundo gol tuvo mucha responsabilidad, lateral derecho Nahuel Molina, Cuti Romero, Lisandro Martínez, también Nicolás Tagliafico por la izquierda, Leandro Paredes, que también fue mucho discutido la participación en el área central, Rodrigo De Paul, Enzo Fernández, McAllister, la araña Julián Álvarez y Lionel Andrés Messi. El equipo egipcio salía de la mano de Hossam Hassan, el entrenador de 59 años, en la meta con Mustafa Ahmed Chouvier del Al Ahly, también en línea de cuatro con Karim Hafez, Rami Rabia, también Yasser Ibrahim y también por la banda derecha con Mohamed Hani. En el área central, los dos contenciones o pivote, Mohamed Lassen, también acompañando a Mar Ateya, el extremo izquierdo Eman Ashour, extremo derecho que salía lesionado Haysem Hassan y también atacando con Mustafa Sico del Pirámides FC y también Mohamed Salah, de momento sin equipo, exjugador del Liverpool. Partido muy emocionante que iniciaba ahí por el minuto 15 con un gol que venía de un centro de asistencia de Marma Ateya. Yasser Ibrahim ponía el 1-0. 6 minutos más tarde, en una muy clara, sí, lo podemos decir, en una falta muy clara dentro del área, el árbitro no duda en pitar penalti y Lionel Messi falla su segundo penal en lo que va del Mundial Estados Unidos, México, Canadá 2026. Al minuto, de esta manera terminaba el primer tiempo. Al minuto 46, Amin Fatih entraba, abandonaba lesionado Emma Ashour, y al minuto 58 venía también la primer polémica del partido, porque se anula un gol de Mustafa Sico, pero anteriormente la jugada, que es un contragolpe muy letal, hay una falta muy pronunciada que se va a revisar al VAR de Lisandro Martínez, y de esta manera anulaban el gol de Egipto. Posteriormente, el 66, ingresaba Lautaro Martínez y Nicolás González para buscar el descuento, abandonaba Nicolás Tagliafico y Rodrigo De Paul, y no servían los cambios, porque al minuto 67 Argentina seguía presionando, pero en otro contragolpe letal, Mustafa Sico, con una asistencia sin Hassan, ponía el 2-0, que unos contragolpes completamente letales del equipo egipcio, que los dominaba de una gran manera, que un espacio le daba a Argentina y ahí lograban poder atacar. Gonzalo Montiel, el Cachete Montiel, podía entrar al minuto 73 por Nahuel Molina, sustitución por exactamente por posición. Trezeguet ingresaba por Hassim Hassan, el asistidor del segundo gol, y fue hasta el minuto 79 con una asistencia de Lionel Messi, un centro y de cabeza, el Cuti Romero ponía el 2-1, que todavía le daba un poco de aliento a Argentina para seguir soñando. Omar Marmoush, el jugador del Manchester City, ingresado por Mustafa Sico, y al minuto 83, en muchos rebotes de un centro que venía por la parte derecha, y el Cachete Montiel, que ingresaba, le pone una asistencia a Lionel Messi y la pone a guardar allá arriba para poner la paridad de 2-2, y todo indicaba que posteriormente nos íbamos a ir a largue con este empate, pero en un contragolpe donde mucho crédito tiene Julián Álvarez, que logra aguantar una jugada que le roba a Mohamed Salah y logra aguantarla y se le tira hacia la de izquierda a derecha a Lautaro Martínez, que Lautaro la logra aguantar y ve corriendo a Enzo Fernández y de cabeza y sin ninguna marca presente ponía el 3-2 definitivo al 90+2. El partido se fue hasta el 90+2, el 3-2 definitivo al 90+2. El partido se fue hasta el 90+12, pero no sirvió de más.

0: le costó poder avanzar en la ronda anterior. Hoy con el 2-0 fue como que, güey, madre.
1: Yo creo que le faltó a Egipto creérsela.
0: Creérsela
1: porque
0: un poquito más de escuélame.
1: No, lo que pasa es que yo siento que creérsela de la misma manera que le faltó a siento yo a México. No, a México.
0: Contra ellos también.
1: No, yo me quedo con México, que le faltó creérsela porque fíjate que ellos pudieron aguantar el marcador. Ajá. Y en las tres llegadas que tuvieron anotaron tres goles. Uno fue anulado, pero el primer gol muy elaborado con un centro y que la terminan. Una mala marca también de Lisandro Martínez, pero la termina metiendo de cabeza. Y los otros dos goles, incluido el anulado, un contragolpe letal, pero letal. Ya quiero ver quién es el jugador, pero era un jugador.
0: Zico,
1: creo que Zico.
0: Ah, Zico.
1: Qué jugadorazo como para poder jalar marca y también poder tener ese desequilibrio para poder dejar solo al compañero y de esta manera poder anotar. Partido que nos que te quedas con el mejor partido del mundial, Diez.
0: Argentina-Cabo Verde. Para mí hasta ahorita ese.
1: Argentina-Cabo Verde.
0: Sí, para mí sí, Argentina-Cabo Verde. El partido de ahorita con Egipto estuvo bueno, sí, pero para mí.
1: Pero es que el otro nos llevaron hasta largue.
0: No, el otro nos llevó a largue, hubo goles, hubo golazos, hubo tajadas, hubo emoción. Bueno, hoy Messi termina llorando, básicamente,
1: sí,
0: cuando finaliza el partido. Yo creo que la presión que sintió de que
2: ya se quedaba fuera.
0: Ya se quedaba fuera. Y así estaban muchos aficionados también que no se la podían creer.
2: Es que nos hemos ido a la pausa de hidratación.
0: Es que vaya, con esa bendita pausa de hidratación están pasando muchas cosas, te lo juro.
2: Y pero
0: para unos a favor, para otros les ha jugado en contra.
2: La verdad, para mí hubiera sido a favor de Egipto.
1: Sí, porque podías aguantar, podías enfriar un poco. Ajá. pero no le ayudó, y yo sí siento que le faltó creerse. Vaya. Pero qué letal es Egipto en contragolpe, yo me quedo con eso. Uy, esos dos goles que les anotó, yendo 2-3, 2-4.
2: El anulado y este.
1: Sí, totalmente, la verdad que muy.
2: Y la mayoría de jugadores de Egipto no juegan, digamos, así en una premia.
0: Ah, no.
2: Juegan en el Pyramides, es como digas aquí el FAS.
1: Ajá. O sea, el campeón de campeones.
2: Ah, campeón de campeones.
0: El campeón de campeones.
2: Como digas, ¿qué? El Madrid de España, algo así.
0: No. Sí, el único, tal vez, Salah. Que es el más.
2: Marmush
0: no es ni siquiera titular.
2: Uh-huh. Pero, o sea, ¿sabes qué es determinante?
0: ¡Saca! Ahí viene, señores, se viene. Ya
1: en el partido de fondo.
0: Ya están las primeras imágenes en este momento. Déjenme contarles que se están preparando para hacer los actos protocolarios.
1: ¿Tenés gente en el estadio, Diego?
0: No.
1: Yo en el de Argentina sí andaba una amiga.
0: Ahorita sí creo que no.
1: Desde. Logró vivir y justo en la meta donde estaba ella.
0: Lo que sí que me estaba informando allá mi amigo, donde fuimos allá del Mariano Carlitos. Mi DJ Kaiser me dice: DJ, regrésese. Y yo, ¿por qué? Ya están a la venta los tickets para los cuartos de final.
1: ¿Por qué no vas, DJ?
0: Entre Argentina.
1: ¿Por qué no vas, DJ?
0: Contra el que va a salir de acá.
1: El sábado te vas viernes, venir domingo.
0: ¿Sabes cuánto vale?
1: ¿Cuánto vale?
0: El más barato, como 3,500.
1: Y dale el amor a $4,000, DJ.
0: Compro carro, ¿no?
2: Y lo compro Kaiser.
0: No, solo se metió para ver a cómo estaban.
2: Solo viéndole.
0: No, en vivo. O sea,
1: DJ, te vas viernes en la noche, llegas allá en la madrugada. Ajá. Y vas directo al estadio, así como vayas.
0: Ajá.
1: Te regresas después del partido el domingo, el suave.
0: Ya está.
1: Aquí el lunes.
0: Vaya cosa.
1: $4,000 el partido.
0: $4,000.
1: Te vas a ver Argentina, Suiza o Colombia. Bueno, el partido del día de hoy, para que podamos narrar y comentar cómo salen ambos entrenadores desde Vancouver, Canadá, con 52,497 espectadores y arbitraje de nuestro buen Red Car.
0: This is the move in the clubs in the Red Car.
1: After review. Ojalá que le toque hablar otra vez.
0: The number 10.
1: Ajá.
2: Paraguay.
0: Sí, Paraguay. Ahí va el señor.
1: Con arbitraje el salvadoreño Iván Arcide Barto Cisneros. El partido que se va a llevar a cabo en Vancouver, Canadá, sale de la siguiente manera.

0: Búfalo, dirigido por el argentino Néstor Lorenzo, con Camilo Vargas del Atlas, bajo los tres palos, lateral izquierdo John Mojica del Mallorca, en la línea central John Lusumi de Bolonia, también Dawison Sánchez del Galatasaray turco, Daniel Muñoz del Crystal Palace, en la línea de tres centrales John Arias del Palmeiras, también acompañando a Jefferson Lerma del Crystal Palace, y también esta es una de las novedades, Gustavo Puerta sale del Racing de Santander, atacando Luis Suárez del Sporting, Luisito Díaz del Bayern Múnich, y el eterno capitán James Rodríguez del Minnesota. ¿Cómo sale el equipo de Suiza, mi DJ?
1: Que estoy
2: hoy, adelante. Bueno, va a la meta
1: Humberto ahorita.
2: Adelante. Vamos en este momento, Gregor Kobel en la portería, también Nico Elvedi, también Zakaria como lateral derecho, Akanji como central, luego tenemos a Ricardo Rodríguez como lateral izquierdo, Xhaka en la media cancha junto a Shiri, también a Fuller como enganche, en los laterales a Ryder en el lateral derecho, a Ndoye en el lateral izquierdo y también a Embolo como delantero centro de este equipo, todos dirigidos por Murat Yakin para este encuentro.
0: Es correcto, vamos a ver qué nos depara. Yo le indico que Colombia, yo creo que Colombia puede ser el marcador, pero sí siento que los dos equipos van a anotar. Eso estoy.
2: Mira, si gana Colombia, podemos tener una periodista colombiana mañana, invitada, okay, por teléfono.
0: Ah, ok.
2: Trabaja para ESPN.
0: Me parece, mi buen DJ Moy.
1: Pendiente que vamos a arreglar.
0: Vamos a arreglar en este momento, 1:55 PM, que traemos mi DJ.
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0: Una gift card gracias a AirPack y Western Junior, muchachos. ¿Qué es lo que tienen que hacer y a qué número? 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
1: Nos van a tener que mandar una nota de voz con la frase: sácale partido a tus remesas con AirPack y Western Union.
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1: 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Pero los queremos emocionados.
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0: Está echando ahí un bombazo ahí. Bueno, ya me grabaste ahí al buen
1: el sabor para compartir.
0: Al buen Iván Barton.
1: No ha salido.
0: Se
1: salió de los túneles, pero no lo pude agarrar. Ahorita estaba viendo.
2: Es de ver lo más que ha llegado Barton a dirigir. Ajá. Pero fue como cuarto árbitro.
0: Yo lo vi.
2: Cuarto árbitro.
0: Ajá.
2: En Qatar.
0: No, pero en Qatar.
2: Fue cuarto árbitro.
0: No, fue.
2: Fue en Inglaterra, Senegal. Octavos.
0: Ah,
2: y en cuartos dirigió Marruecos Portugal,
0: pero era cuarto árbitro,
2: que ponía el letrero.
0: Yo fui a ver el Inglaterra Senegal.
2: Ahí fue el principal,
0: 3-0 en Inglaterra. Ahí estuve.
2: Ajá.
0: Y bajo el arbitraje salvadoreño.
2: Ajá.
0: Pero en el siguiente
2: fue cuarto árbitro.
0: Muy bien, bueno.
1: Y ya de ahí pues ya no logró pues, pero
2: ya está amonestado a Messi, loco.
1: Ajá.
2: Con CONCACAF.
1: Es cierto. Ana María. Por poco no lo dejan volver a pitar, pero bueno, hoy está aquí en octavos de final entre.
0: ¿Ya lo grabaste, Diego?
1: Esperate, si no ha salido el señor Barton, hombre.
0: No ha salido.
1: Ahorita creo que va a salir, tiene que abrir el sorteo.
0: ¿No ha salido Barton todavía?
1: Ahí está el señor.
0: Bueno, saquemos al
1: ganador.
0: Vamos a ver, Diego. Pero
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0: Tiene que mencionar. Voy acá, quiero ver cuál era. Este era, creo.

0: Violeta Rivera tenía bien poblado el cabello cuando cantó esa canción. Gana, ¿verdad?
1: Sí,
0: sí, amiga, muy bien. 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
2: a 5,
0: miércoles o jueves.
2: Sí, sí, también.
0: Sí, sí, sí. ¿Qué más tenemos, mi DJ?
2: Ya estamos a minutos en este momento.
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2: Ah, por supuesto, gracias a...
0: Pues estará Fátima por ahí para que venga Fátima.
2: Fátima.
0: Fátima, en un pique. Ajá,
2: en un pique. Ajá. Fátima, te estamos esperando.
0: Te estamos esperando. Para
2: que... En este momento están haciendo la foto oficial de los dos cuadros. Se viene el señor Pantón. Hoy sí. Ahí va a ver.
0: Recuerden que es el último partido de fase de octavos de final. Es el último partido.
3: Ahí viene.
0: Chica, vamos a regalar vales de barbería, pero tú tienes que tomar el protagonismo para que lo podamos regalar. Gracias a quién, adelante. Ahí en el micrófono, amiga.
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0: ¿Cómo los encuentran en redes sociales, Fátima? Para que nos manden captura y que nos manden...
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1: Cuando tú vas, yo ya vengo,
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0: ¿Ya lo tenés ahí?
1: Ya lo tengo.
0: Mándenos capturas que ya lo siguen en Instagram y les vamos a dar un vale de $10 para que ustedes puedan irse a hacer la barba.
1: Ajá.
0: Irse a hacer cortecito, el cabello.
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0: Un masajito, una cervecita, todo. Una gallo.
1: Oh, qué lindo.
0: Un hambre, de verdad, para que la puedan pasar bien.
4: De toque.
0: Ok, vamos a ver quién quiere por acá. Voy por este lado.
2: ¿Qué number están?
5: Sácale provecho a tu remesa.
0: No, ese era el anterior.
1: Ahorita, tarde, hombre.
0: Ahorita estamos regalando vales para corte de cabello barba.
1: Sí.
0: Gracias
1: sí,
0: a los buenos amigos de...
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0: Ahí está. 1:59 p.m. Estamos todos en las radios enlazadas de Radio Corporación El Salvador, en la gozadera mundialista de Radio Corporación El Salvador. Aquí está, mira. Primer ganador. Mándanos tu nombre completo, creería que apellido Rodríguez. Son vales de $10. Anotame ahí, pequeña Fátima Debbie Hernández.
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0: Ok, ya tenemos el primer ganador. Y igual, nos quedamos por acá regalando... Porque tenemos varios vales para que ustedes puedan irse a que dedicarse uno, hay que verse elegante.
1: Sí, usted ya que no se vea bonito.
0: Pues. Sí, pues sí. Bueno, muchachos, nos vamos. Cuídense mucho. Mañana nos escuchamos en el... Ay, no, mañana hay un luto en mi alma. Mañana hay un luto en mi alma.
2: Mañana hay un luto en nuestra alma.
0: No hay partido mañana.
2: No, mañana
0: hay partido.
2: Pero bueno, sí.
0: Pero mañana lo importante es que vamos a hacer un resumen y vamos a regalarle muchos premios a toda la audiencia. Vamos, Moy.
2: Amigo, feliz tarde. Gracias. Cuídense.
1: Vamos a ver Colombia.
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1: Así es, 2:11 p.m, familia de Radio La Chévere, ¿cómo están? Qué gusto saludarlos. Buenas tardes.
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1: Bienvenidos a La Chévere.

0: Ya continuamos. Saludos para Don Roland también. Andreita en este momento se encuentra en casita descansando por temas de salud. Así que si usted la quiere saludar, váyase a las redes sociales, a su Instagram y déjele por ahí un mensajito de buenos ánimos. 2:12 p.m. A ver quiénes ya están conectados con la chévere a esta hora de la tarde. Buena.
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0: Vámonos.

minutos, Suiza versus Colombia, 90 minutos a cuartos. 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

Bueno, así como le escucharon, señoritas y caballeros de Radio La Chévere 100.9, Suiza versus Colombia, 90 minutos a cuartos. 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

0: Carlitos, qué placer, qué gusto, qué privilegio el mío poder acompañarlos. Hola.
1: Hola, hola, buenas tardes, Katy. Un gusto saludarte nuevamente esta semana.
0: El gusto es mío, ¿cómo
1: aquí
0: está?
1: Ya nos sintonizando en San Roque, Mexicanos.
0: Saluditos.
1: Chabla, chévere. No sé, puedes complacer ahí con... No es suficiente.
0: Nunca es suficiente para mí.
1: Un fuerte abrazo.
0: Porque tú, vámonos. Dos de la tarde con 17 minutos. Gracias a todos los que ya están en sintonía. Mi querida Angeli, buenas tardes. Saludos. Ya Katy Rivera en cabina. Hola.

versus Colombia, 90 minutos a cuartos. 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
4: Las 2:30.
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8: 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Son las
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12: La eliminación de la selección mexicana en el Mundial 2026 dejó mensajes de apoyo y reconocimiento para los jugadores, pero uno de los gestos más comentados fue el de la esposa de Julián Quiñones. Ana Gabriela, quien ha acompañado a Quiñones en cada etapa de su carrera, compartió un mensaje en redes sociales tras la derrota frente a Inglaterra, generando reacciones entre los seguidores del delantero.
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Por acá me decían, hola, muy buenas tardes, saludame ahí al mero patrón Eduardo Durán, de distribuidora Rosita. Ahí anda con todos los poderes, escuchando a todo volumen. N, el de la mera, mera patrona Elena Delgado. Bueno, saludos por ahí para el mero patrón Eduardo Durán. Ahí anda conectado ya con la mamá de los pollitos. 2 de la tarde, ya más 35.

0: cintura. Si así como tú te mueves lo haces, eso sería una locura. Qué sabrosura, cadena.
1: Qué onda, mi negro. ¿Cómo estamos ahí, vieja? Hoy me crees que puedes ponerme la de...

0: Yo quisiera que pasara a Colombia, vos, por el morbo entre colombianos y argentinos. Yo quisiera que pasara a Colombia, papi. ¿Quieres guaro? Ah, no, no, así va. ¡No! Buenos días, Nata. Buenas tardes, ya me voy. ¿Me pueden compartir esa de querer gaseosa? Porfa, fíjate que no puedo, mi hermano. No se puede compartir la música. La tengo aquí en mi USB, así que no te la puedo pasar, pues. Yo creo que no, terrorcito. Yo creo que no, después te cuento el porqué.
1: ¿Dónde hay guaro? ¿Quién dijo guaro?
0: No. Argentina, Colombia, sí. A ver qué tal. Nada, papi, tenemos tarima, nada más ahí abajo. Vamos a tener tarima ahí abajo. En el Parque Central, allá nos vemos junto con Benja. Allá vamos a estar en el Parque Central. Así que pendiente, que por allá vamos a estar en el Parque Central.

0: creen que van a tirar guaro o cerveza. Los dulces ya pasaron de moda.
1: Por encima.
0: Gallinas no tiramos porque van a decir que es lo mismo que allá en Metapán. Ya vamos a ver qué vamos a tirar.
1: El sol que quema.
0: 2 de la tarde, más 58.

0: ¿Quién nos regala unos 10 chumpes para que vayamos tirando el caballo ahí en el parque? ¿Te imaginas por qué lo bueno esto fuera eso?
1: Hay unas gelatinas que tienen licor para que, pues sí, para disimular una de esas debería tirar una
0: tan gelatinas con licor. Vaya, ¿dónde conseguimos de esa? Vaya, Cris.

0: Yo, hola Natán, van a desfilar el sábado. En eso estamos, depende de nuestra unidad móvil. Pero nosotros vamos a estar allá en el Parque Central junto con Benja. Allá vamos a estar a partir de las 2:30 de la tarde. Benja, como siempre, va a llegar a las 3. Pero allá nos vemos. Y fíjate que es algo... Yo tenía años, va. Pero el sábado vamos a estar las dos radios más importantes de Santa Ana y en el parque. Entonces, lléguense, si no me equivoco, va a estar Yulisa. En eso estoy. Tenía entendido que la Yuli va a estar, va. Después de los desfiles, de la carroza y todo este rollo.
1: Sinfónico viene.
0: Y los niños caminando raro, los niños de 300 meses. Si es una gallina, puedo salir desfilando. Sí, papi, las dos. Son flan con licor. ¿Has probado el flan con licor vos alguna vez? Flan con licor. Yo no. No, flanco, no, tampoco, Chris. ¿Ah?
1: La gelatina
0: sí. Sí, la gelatina sí va. Pero flan.

0: dan con licor jamás, vos. Sí, Lara, cabal, vos lo has dicho.
1: No, no es mentira, papucho.
0: Blanco, licor,
1: fresco. Un día de esto te voy a llevar una. Creo que tengo unas tres por ahí. O dos, no recuerdo, ya voy a buscarte. Que yo compré para regalarle a un chero.
0: Es que, ajá, vaya, la gelatina sí va. Porque cuando la están preparando, cuando se caliente el agua y todo, y echan la gelatina, ahí puedes echarle el alcohol. Pero flan, nunca había escuchado eso, vos, de un flan. La verdad que sí, nunca lo había escuchado. Van a poner bola a los niños. Flan, pero es que el vaya rompope sí lo he probado. Ah, ey, qué rico se ve eso, vos. El rompope sí le probó. ¿Nunca has probado el rompope? Vaya, entonces así tendrías que saber.
2: Pero, ajá, pero para que se cambie no ha de ser más difícil. Y la leche cortada con el alcohol.
0: Qué interesante, fíjate. Ajá. Pero vos ya has probado el ron flor de caña sabor a café.
2: No, ah. No, ni me gustaría.
0: ¿Sabes qué tour quiero hacer yo después de la fiesta Julia? El tour de Ron Cihuatán.
2: Ajá.
0: Ese quiero hacer, pero necesito un conductor designado.
2: Al final te
0: dan una botella. Necesitamos un conductor designado. Es que la mala de Jamaica también es uva, dice. Voy ahí, me terror a todos, menos en la casa. Me voy, señores. Chao, chao.

0: mundo. Porque mientras unos celebran goles, otros celebran la comida. A lo que yo vine fue a esto.
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3: Las 3 y 5 minutos.
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2: Con mucho gusto, son las 3 de la tarde con 14 minutos.
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2: La eliminación de la selección mexicana en el Mundial 2026 dejó mensajes de apoyo y reconocimiento para los jugadores, pero uno de los gestos más comentados fue el de la esposa de Julián Quiñones. Ana Gabriela, quien ha acompañado a Quiñones en cada etapa de su carrera, compartió un mensaje en redes sociales tras la derrota frente a Inglaterra, generando reacciones entre los seguidores del delantero.
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0: ¿Qué tal si te gustan mis locuras? Ay, quien quita, ¿va? ¿Qué tal y te gustan así los gorditos, ¿va? Uno nunca sabe, ¿va? ¿Qué tal y te gustan los locutores, ¿va? ¿Qué tal y te gustan los Uberes? ¿Qué tal y te gustan que los futbolistas, los barberos? Jones, ¿cómo están? Buenas tardes.
1: Buenas.
0: 3 de la tarde ya con 19 minutos. 3 con 19 en el día martes 7 de julio. Dios mío, hombre. ¿Gol? ¿Cayó? ¿Cayó? ¿No? Me afligí. Bueno, señores, estamos ya a 7 de julio en este año 2026. Y qué rico, cómo la estamos pasando. De verdad, ya estamos a un par de días de celebrar, de dar por inicio de forma oficial a la fiesta julia. Y se viene todo lo que eso conlleva. Se vienen los tíos de dulces típicos, se viene el campo de la feria, se viene la feria ganadera, se vienen los eventos en el parque. Se viene de todo y se vienen muchos eventos también, por supuesto, con Radio Soda Estéreo. Así que usted esté pendiente, ¿eh? Terrorcito de las pensiones, ¿qué onda? Bienvenido, bro. ¿Qué tal y le gusta un mecánico? Pero los mecánicos son pícaros. Ya me dijeron que los mecánicos son pícaros. Según usted, va. Pregunta seria. Yo creo que esta pregunta ya está bien trillada, pero necesito hacerla en este momento por el contexto en el que estamos. Según ustedes, ¿cuál es la profesión más infiel que hay? Los locutores dicen allá en el fondo. ¿Cuál es la profesión más infiel? Serán las enfermeras. Dicen que los doctores, va. He escuchado que los doctores dicen que son unos grandes pícaros, man. Los microbuseros, ¿ah? Que colección de colas andan ahí en el espejo, man. Dice, pero sí, creo que los médicos dicen, los doctores dicen que son pícaros, man. Y las enfermeras, man, también. A ver qué onda, va. ¿Cuál es la profesión más pícara, más infiel? Rencoroso, ¿qué tal si me gusta usted, papi? Ya me sonrojaste. ¿Qué pasó, Eduardito Jordán?
2: ¿Qué onda, mi barcamaleón?
0: ¿Qué ondas?
2: Oye, no es barcamaleón, va a Argen FIFA usted, ¿va?
0: Argen FIFA. Mínimo. Antonio Martínez, los pintores de carros somos fieles, dice. William Algarine. Los policías, eso no cabe duda, niéguemelo. Ah, ey, es cierto, ah. Dicen que los Charlies, los azules, son unos grandes pícaros. También los verde olivo, que son pícaros, ah. Como ellos andan patrullando ahí en cada lugar donde van, tienen una su novia. Acabo de escuchar una voz angelical. Sí, por acá estamos, terror. A mí me dicen el rencoroso, el seco de las siete. Dice, a mí me dicen el rencoroso.

minuto 64, Suiza 0, Colombia 0. Ey, se quedó ayer el comandante, va, CR7. Quedó eliminado. Y en últimas declaraciones dijo CR7 que la Eurocopa, la del 2016, es la más importante que ha ganado con Portugal. Y que viene siendo igual que un mundial, dijo, pues, el CR7 Bayuco. Ey, hoy casi me... Ey, Egipto, ¿qué? De verdad, hay que hablar lo que es. Egipto le hizo un partidazo hoy a Argentina. Terminó perdiendo 3-2 al final con una remontada épica. En el 2-0, sí, men, ya la verdad yo sentí, ya me estaba preparando psicológicamente con la funada que me iban a dar en mis redes sociales, porque yo, pues sí, que es claro, va. Ayer compartí un montón de memes, men, sobre Ronaldo y que, pues sí, va, lo despidieron ya, de verdad, compartí un montón de memes. Entonces hoy ya me esperaba, men, esa gran funada también. Pero bueno, terminó sacando ahí el resultado. Argentina 3-2 al final. Se estaría enfrentando en la siguiente fase contra Suiza o contra Colombia en este caso. A ver qué onda. Sí, hoy les hizo push-push, dice Javi. Y el partido pasado igual. Sí, men, mira que Argentina ha tenido partidos bien difíciles. Igual, así fue en la pasada Copa, en la que quedó campeón. No soy tu dueño, solo quiero... Venga, ¿será verdad esto que dijo ese jugador? ¿Qué dijo? Por fin... No, es que no entiendo. Muy chiquita la letra, terror. El árbitro fue injusto. Esas... Está de... No alcanzo a leer, bo. O sea, Bayunco, mandame algo legible. Rigoroso que no use mi... Bueno, dígale, bebé. Ahí estamos. Bueno, 77627897, estamos en la orden en el WhatsApp Soda. Como te decía, ya se viene prácticamente todo lo de la fiesta Julias, que lo contó Nathan en la intervención que él hizo antes de irse. Vamos a estar en tarima, vamos a estar compartiendo tarima ese próximo sábado. Así que por allá los esperamos, ya en todo lo que se viene, el desfile del correo, desfile de todo lo que va a haber en esta fiesta Julias. De comercio, Emma, y de correo. De comercio, o de correo. Por eso, ¿de qué, bo? Ya me confundiste, fíjate. Ya vamos a averiguar. De correos. ¿Qué de correo es?

0: buena, buena canción de Daniel Santa Cruz, Lento se llama. Y ese ritmo kizomba.
1: Desfile de correo.
0: Es de correo, sí, es de correo, es de correo. Bueno, ahí estamos, 3 de la tarde ya con 31 minutos. Ay, Georgian Club. 3 de la tarde con 31, 7762-7897. Vaya reportándose a esta hora de la tarde, queremos saber dónde nos escucha. Ah, por cierto, ya me recordé, yo tengo un saludo que hacer. 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

0: 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Bueno, vamos al corte comercial, vamos a venir con más música, ya vamos a ver qué onda es que programamos en el siguiente bloque. No sé, la verdad, no sé, hoy iniciamos algo como algo tranquilito, algo romántico. Ya vamos a ver si cambiamos el mood en este día martes, porque sí, hombre, ya estamos en mood fiesta Julias. Démosle.
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5: El retorno de la selección de Paraguay a su país generó un recibimiento multitudinario en el aeropuerto internacional, donde el presidente Santiago Peña y cientos de aficionados, muchos de ellos con banderas y camisetas albirrojas, dieron la bienvenida al equipo que alcanzó los octavos de final en la Copa del Mundo 2026, tras ser eliminados por Francia. El mandatario agradeció a los jugadores y al cuerpo técnico por regalar unos días maravillosos y por hacernos sentir tan orgullosos, según declaró durante el acto oficial que marcó el fin de la participación paraguaya en el certamen organizado en Estados Unidos, México y Canadá, y que tuvo un discurso del entrenador argentino Gustavo Alfaro.
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4: 3:36 PM.
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bueno, a programar algo de lo que yo no mucho suelo programar acá. Y es algo de música electrónica. Vamos a irnos así, algo de trance igual. Así que vos, 77627897, si tiene alguna canción en especial en este ritmo, en este género, que usted quiere escuchar, pues démosle con mucho gusto. Se la vamos a programar. Minuto 82, sigue el partido entre Suiza y Colombia empatado a cero. Saludos en todos los lugares que están conectados allá en los microbuses que andan pendientes de esta estación. Gracias. ¿Qué dice acá?

No encontré. Quería programar una en especial que es una de mis favoritas, pero no pude encontrar. Así que vamos con más. Igual, vamos recordando también esas canciones en este género electrónico de allá por los 2000, 2005, 2010. Entre esos años vamos a andar, así que busquen.

0: Miren, calor insoportable que se está viviendo acá en Sunshine City. Ni modo, hay que hacerle pues. Hay que hacerle frente a esto y a disfrutar de la fiesta Julias, así tal cual como es el clima. Uy, ese penal. ¿Qué más? Bueno, al parecer, no sé si todavía está el ring de boxeo popular allá en cerca del Parque Libertad. Si alguien ha pasado por esa zona, yo nada más vi la publicación de hace un par de días que ya lo estaban montando, un par de peleas y ya pues. No sé si anda usted por ese lado, si ya fue a disfrutar, ya la pasó bien por ahí, ya se echó ahí el tiro con alguien.
1: Mi líder, tarda. Así, hombre, calor que está haciendo.
0: Ni modo, mi líder, hay que disfrutar de este clima, sea como sea, hay que darle para adelante, mi líder. Y eso, mira, está bien raro, de hecho, lo hablábamos anteriormente con otras personas que no es como antes, pues ya hace un par de años, si vos te recordás, para esta época, sí, es cierto, se sentía un poco de calor, hijo, pero no era como en ese tiempo, como este año, pues. De hecho, ya para esa época, para julio, ya que el invierno estaba ya bien avanzado, ya establecido, ya el clima o la temperatura comenzaba ya a bajar, ya se sentían las tardes, las noches algo fresca. Pero hoy, nada, man. Hoy día y noche, llueva o no llueva, el calor está horrible, man. Pero bueno, ni modo, así hay que hacerle frente, man. 7762-7897, vamos con más. 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Esta canción buena de Sophie Tucker, Some

0: vamos a tiempo extra entonces entre Suiza y Colombia. A ver, ¿qué onda? ¿Cómo termina este partido? Recuerde que esto se va a enfrentar, ya sea Suiza o Colombia, a Argentina en los cuartos de final. Ya está para jueves a las 2 de la tarde el Francia-Marruecos, uno de los partidos más interesantes. Está también Bélgica contra España, viernes a la 1 de la tarde. Para sábado tendremos el Noruega contra Inglaterra. Sería sábado a las 3 de la tarde. Y para el mismo sábado a las 7 de la noche, Argentina de Lionel Andrés Messi en contra de Suiza o Colombia. Luego tendríamos semifinales según este calendario hasta el martes 14, el miércoles. Bueno, pues ok, perfecto. Así la cuestión, 3 ya con 59.
1: Hey, mi líder, van con todo con esta bozada de la San Martín, babo.
0: ¿Con qué?
1: A ver, ¿qué tal?
0: Ya, con sí.
1: Porque dice que es algo cariñoso a la comida ahí.
0: Pero vale la pena.
1: Y el pancito dice que es mejor que la bambán y que la tecleña, a ver qué onda.
0: Vale el comercial, mi líder. Vale el comercial, bambán.
1: Una vueltecita con la inaugura, tal vez hay de choto.
0: Va, si me invitan, pues yo con mucho gusto.
1: Quedamos los primeros, llévate a la madrugada, vamos a venir a parquear ahí. Ajá. Van a hacer colita.
0: También va, hey, también va, quizás van a regalar, va. Un año de pancito gratis. A dólar cada pan francés, loco. Imaginaos un pan francés de esos que venden ahí con aguacate. O unos frijolitos fritos, ¿va? Otro nivel, va, mi líder. No, fíjate que sí, yo ya lo probé, pero de los que están en San Salvador. Sí, o sea, vale la pena, pues. Solo que para vos solito sí tenés que irte preparado a unos... Si querés comer rico, unos 20 pesitos, pues yo creo que te alcanza. Pero sí, sí, a ver qué va con todo. A ver cuándo lo inaugura. No sé para cuándo es la fecha. A ver qué onda.
2: ¿Dónde está CR7?
0: ¡Genacito!
2: CR7.
0: ¡Javi! ¡Javi!
2: ¿Dónde está CR7?
0: CR7, ¿dónde está? ¡Otra vez! ¡Otra! ¡Otra!

El Cerceta, pobrecito, me. Mira, es un legado el que ha dejado, pues sí. Quieras o no, hemos disfrutado del fútbol también que CR7 nos dio. Ya, es obvio, ¿eh? Creo que igual una competición o esto pues no va a quitar, no le va a quitar mérito a lo que él hizo durante toda su carrera. Eso sí, yo pienso que debió haber sido un poco, ¿cómo te digo? No sé, tomar la decisión de retirarse, o sea, un poco más antes pues de estos momentos, porque ya esto de último como que no le está quitando méritos, pero como que, no sé, está dejando como un mal sabor de boca al final, ¿ya? Lo hubiera hecho el estilo, no sé, imagínate Toni Kroos. Toni Kroos todavía tenía un par de temporadas más buenas por dar y decidió retirarse por no manchar su legado. Ese sticker está bueno, Javi.

Ya dejen tranquilo, hombre. A los Beach Lords. Así en serio, les juro que hoy ya estaba preparado para la funada que me iban a dar. Ya sentía, pero al menos pues una fase más. Vamos a aguantar. Porque sigue jugando así Argentina con esta defensa que tiene. Ay Dios. You listen. Estás igual que el Burgo, vos, Javi. Sí, que el pollito, pero que el pollo mayor. Que pitaron penal. Penal, acaban de pitar. O saque de puerta.

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2: Con mucho gusto, son las 4 de la tarde con 8 minutos.
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0: démosle entonces, pues.
1: Buenas tardes, Benja, buenas tardes.
0: Tardes, Gerardito.
1: Ayer lo dijiste, y ahora era el la única salvavidas de las niñas, ¿va? Sí. Que eliminaran a Argentina, pero no pudieron.
0: Sí, la verdad. De hecho, fíjate que en un de los memes que publiqué, ahí estaban defendiendo y comparando que en Champions, que no sé qué, le dije, está bien, dale. El consuelo les va a llegar hasta que eliminen a Messi. Y hoy iba a hacerlo. Ya casi. Pero no. Seguimos todavía disfrutando una jornada más. Bueno, algo de rock en inglés, vámonos. Déjole.

0: Bueno, terminó el primer tiempo extra, 0-0, sigue. Venga, al parecer van a haber penales. Así que a ver qué onda, a ver. Van a haber penales a lo mejor. 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Bueno, algo de rock en inglés. ¿Quiere alguna canción en especial? Con mucho gusto, 7762-7897. Se la vamos a programar. Miren, un comentario así extra, extra oficial, por decirlo. Como he visto que se ha puesto bastante de moda, y eso creo que ha sido siempre. Y por acá nuestra buena amiga Eda. Así hasta el fondo, no me va a dejar mentir. En esta cuestión de las ventas en línea de las chicas, ¿cómo se ha puesto de moda el hecho de que te funen porque no retiramos un paquete, va? ¿Ah? Dele ahí si quieren. Agarre ese o no. Ahí usted decide.
1: A funar, pues sí,
0: mira, se ha puesto bien de moda eso, como que lo funan porque no retiran un paquete, publican hasta el perfil de esa persona, el perfil de Facebook, y qué feo.
1: Las conversaciones
0: y el montón de gente comentando, sí, que el responsable, que no tiene pisto, que es pobre, si es pobre que no pida, y le ponen. Reportada por pobre, le ponen.
1: Ay, en serio, eso sí nunca lo he visto, sí. Pero sí la reporta, pero por pobre sí nunca he visto.
0: Así le ponen, de verdad, y yo, Dios, qué yuca, que te anden exponiendo.
1: Mire, aquí es fuerte porque es un gasto el que se hace para las emprendedoras, pues imagínense, le piden tantos
0: cae
1: productos.
0: Cae mal.
1: Y más que tienen que pagar el casillero o el envío y la otra persona no retira, pierde ese dinero.
0: Sí, correcto, yo sé, yo entiendo hasta ese punto de vista, pero, o sea, el hecho de exponer a alguien en estas redes sociales, de hecho en TikTok hay un abogado que se ha hecho bien famoso acá del país, porque da ese tipo de casos, explica y todo. Ajá. Según él, ese es un delito ya, porque te exponen sin tu consentimiento, te están difamando, sí, sí, te están criticando, incluso podés tener vos algún tipo de problema o inconveniente, porque exponen tu información personal.
1: Sí, tu imagen.
0: Ajá, tu imagen, entonces, ese es un delito, pues, claro. Y, ¿sabes? Me causó gracia, hace poco vi una funada porque el chambre lo carcomió uno, entonces me metí a leer ahí los comentarios y decía, señorita, usted lo que está haciendo, un caballero le comentó, este es un delito, ella hasta la puede demandar, y le contesta la vendedora, le contesta,
1: ¿qué le
0: y
1: dice?
0: ¿Cómo me va a demandar si ni pisto para retirar tiene y va a tener para poner una demanda? Y va a tener para ponerme una demanda, o sea, que yo acaba, pero al final sí tiene razón, porque al final eso termina siendo como un delito, pues igual que vos vayas en la calle y te tomen un video por algún problema que tenés y te expongan en redes sociales, eso es un delito. De hecho, hace como un año, creo, no sé si te acordás, que se hizo bien viral un video de una señorita que trabaja, no sé si en la alcaldía o en los juzgados, algo así, pero que va en el centro, en el carro, y un chamaco la comienza a grabar, porque va en un carro sin placa, y como que le iba a atropellar, algo así, y ella le dice, no te autorizo, le digo, que subas el video, le dice así, se lo dice varias veces, desde ahí, y si vos la subís, o lo subís el video, ya la regaste, y si la persona tiene las facilidades, o tiene los conectes, por decirlo así, de ponerte una demanda, hasta no te puede ir, no te va fácil, ya, no te va a fácil, porque sí es un delito. Entonces puso con eso, pues, y usted que anda pidiendo en línea.
1: Pero yo veo que todos los días, ahí funan a la gente. Sí, es como el pan diario de todas las emprendedoras.
0: Que yo, mira, y lo difícil es porque sí, lo que vos decís, pues, o sea, aparte de eso, gastan en el envío, gastan en la cuestión de los casilleros, lo que pagan y todo eso.
1: Mercadería,
0: ajá, que a lo mejor otra clienta, otro cliente.
1: Sí, lo iba a comprar
0: y dejó de vendérselo a él por otra. Entonces, y hoy, ¿cómo se ha puesto bastante de moda todo eso, verdad? Porque creo que ahora ya es como que todas las personas, si tienen algo, la posibilidad de poner un negocio o de comprar algún tipo de mercadería, ponen una venta de cualquier cosa en línea. Y vaya que le funciona, porque es una opción bastante, bastante buena, ¿va?
1: Algunos tienen bendición de vender bastante, hay otros que por más que publique, nada.
0: ¿Qué onda, pelón?
2: Hola.
0: Ah, y entonces, pelón, en vez de aquella, puedes poner Aerial de System of a Down, porfa, dice Antonio. Ok, viene con mucho gusto. Ah, Calabria, no te la puso. Marlon, hola, venga, buenas tardes. ¿Podría poner Welcome to the Jungle de Guns N' Roses? Viene Marlon, con gusto. Y Eda ya ha sido de las que no va a retirar, dicen por acá. Te preguntan si ya ha sido de las que no van a retirar.
1: A mí no me retiran.
0: Oh. Ah, vos vendes en línea.
1: Sí, a veces sí.
0: Ah, ok, y no te han retirado.
1: Sí, a veces.
0: ¿Y da cólera?
1: Sí, da cólera. Sí, pero no funo, así que no hay problema conmigo.
0: Y hoy, mira, y hoy lo yuca es eso, porque, o sea, si vos pedís en línea, ajá, y, o sea, porque los percances existen, pues ya tenés algún tipo de problema.
1: Pero
0: al
1: que
0: final
1: no
0: económico.
1: No contesta. Te bloquea, que es lo peor. O sea, imagínate.
0: Sí, o sea, pero igual, o sea, los problemas se dan, pues ya querás o no, que al final tenés algún inconveniente, algún atraso o algo, y no alcanzas a llegar. O sea, hoy tu miedo es, me van a funar, me van a reportar, dicen. Sí, me van a reportar si no retiro. Así me dice mi hermana, anda a retirar, porque si no me van a reportar. Hey, Luca, mira, pero al final siempre se tratan de lindas. Y ese es un requisito, ¿verdad?
1: ¿Cuál?
0: Tratarse de lindas o chulas.
1: Yo
0: suyo chula,
1: no,
0: le pone.
1: Señorita.
0: Suyo
1: así
0: chula.
1: Digo,
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1: Ah, sí. 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
1: Suyo dos.

Ok, Guns N' Roses, Sweet Child of Mine, en Soda Stereo. 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Bueno, excelente. 4:28 ya. Muñequito de Vudú me estaba pidiendo esa canción y bueno, pues esta de System of a Down. Con mucho gusto complacemos al muñeco de vudú, al muñeco de barro, al muñeco de trapo.

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14: Son las 4:38 p.m.
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14: Con mucho gusto, 4:38.
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1: Son las 4:42.
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1: Bueno, se acaba de empatar la tanda de penales 2-2. Turno para Colombia. Lo falló, se lo quitó el portero de Suiza. De nuevo Colombia abajo, Suiza tiene la oportunidad de irse uno arriba en los penales. ¿Qué onda, Pelón? Decime.
2: Esta hora de la tarde, cuando tenemos las 4:38 minutos, así está el tráfico subiendo de Tidea hacia la ex Guatemala.
1: Ya está pesadito. Sí, ya complicado por ahí. Gracias, Peloncito. 11 más y vamos a las 5 de la tarde. 11 para las 5. Tenía la oportunidad Suiza.

Bueno, se viene el penal decisivo para Suiza. Si marca el gol de penal, clasifica a Suiza y se queda Colombia. Veamos. Ahí está, lo hizo, se queda Colombia. Entonces será un argentino, que aquí lleva como 3 minutos de retraso. Será un Argentina-Suiza entonces. ¿Qué partido nos espera para el domingo o sábado era hoy? Me quedaré. Para sábado a las 7 de la noche, Argentina-Suiza. Noruega-Inglaterra, sábado 3 de la tarde. Francia-Marruecos el jueves a las 2. Y España-Bélgica el viernes. Al revés, lo estoy diciendo. De atrás para adelante voy. Pero así la cuestión. Okay. Qué bueno. Me dicen el corazón con esa canción, Muñeco Vudú. Ah, la orden, ya tú sabes. Ya, bebé, fue gol. Uf. Bueno, ahí estamos. Se quedó Colombia, ni modo.

8 minutos más para llegar ya a las 5 de la tarde. Ya nos está reportando el tráfico El Pelonchas allá por Didea. El tráfico está completamente pesado, así que si usted va para esa zona, ármese de paciencia, ya sabe. Y a esa hora ya sabe usted también que allá por el sector de la zona norte también se pone bastante pesadito. Y mi amor, te digo que me disculpes por favor por los malos pensamientos. Como Panda lo dice o lo dijo allá por el 2008.

0: Cuatro más, sigamos a las 5 de la tarde. ¿Qué pasó, pelón, pelón, pelón?
1: Gordito.
0: Hola.
1: Gordito sabroso.
0: Dígame, a la orden.
1: Gordito.
0: ¿Qué?
1: Puedes complacer con Óyeme, de Mónica y los Óyeme. Naranjos.
0: Ok, vamos a ver qué onda, pelonchas. Una de moderato, ponete bebé, dice de moderato. 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Así es. Bueno, seguimos. Esa igual la pedían con mucho gusto de Panda, narcisista por excelencia.

0: 4:59. ¿Qué pasó, Pelón? ¿Dónde, Pelón?
1: Así está el poliedro Redondel Santa María 2.5. Totalmente colapsado.
0: Colapsado, Redondel Santa María también. Usted que va rumbo a Chalchuapa, rumbo a Ciudad Paraíso, rumbo a... ¿qué? ¿A dónde más? Al Ranchador, a Guacha, Ciudad Real. Váyase con tiempo, pues, salga con tiempo. No va a ir peleando por ahí, me... El tráfico está bastante complicado, así que buses en todos los sectores de Santa Ana. Me imagino que ya es por la hora también, ¿eh? Y ya se vive también, aparte de eso, la algarabilla. Ah. ¿Escuchó esa palabra, ¿va? La algarabilla. Ya se vive también todo de la fiesta Julia, si la gente anda como loca. 4:59. Hey, estamos algo aceleradito, ma. Entonces, bajémosle un poquito. 5:00 p.m. Buenas tardes.

0: de nuestra gente. Hola a todos, give me the power. Para que te demos en la mano, si dijera alguien. Bueno, 5:02, vamos a ir al corte comercial. Un par de canciones pudimos programar nada más por cuestión de tiempo y porque, pues sí, hay que programar comerciales, hay que facturar, si no, no nos pagan ahí la yuca. 5:03, entonces, vamos al corte comercial, venimos con más música. Ya sabe usted que la última hora que hacemos acá en Soda Magnéticos es full reggaetón de la vieja escuela.
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12: Son las 5 de la tarde con 10 minutos.
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2: 5 de la tarde con 17 minutos.
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El señor de la noche a esa hora. Bueno, 5 de la tarde ya con 21 minutos. Vamos avanzando rápido en este día martes. Y por supuesto hay información, o hay más información que usted debe de conocer. Pero antes vamos a darle play acá. Ok, ahí está. 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

Don Benja, buenas tardes. Un saludo para DJ Sander, que estaba en Car Wash La Fe, disfrazado de traje de bananita, ese, comiéndose un chocobanano, estaba cuando me estaban lavando el carro. Anda tan anónimo que hasta la barba se rasuró y con ese traje de banana no se conoce. Saludos al Sander 2.0 y en Car Wash La Fe. Ahí están conectados todo el día también con esta estación. Así que saludos en Car Wash La Fe. Saludos Fer, saludos a quién más. Bueno, ¿qué hizo la Fer? Al muñeco, saludos a Chipustillo, creo. Chipustillo le dicen, creo. Ajá, saludos ahí, hombre, en Car Wash La Fe. Ahí están siempre conectados.

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1: Hey Chris. Dímelo, Santi.
2: Vamos allá.
1: Joel.
3: Vamos allá. 5:42 ya, 5 de la tarde con 42. Recuerda, seguimos en la orden 7762-7897.